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1: Son las 6:10.

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El Espíritu del Señor está sobre mí, por cuanto me ha ungido para dar buenas nuevas a los pobres. Me ha enviado a sanar a los quebrantados de corazón, a pregonar libertad a los cautivos y vista a los ciegos, a poner en libertad a los oprimidos, a predicar el año agradable del Señor. Lucas 4:18. 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

En esta sesión voy a continuar con algunos de los secretos de la oración contestada. De hecho, yo voy a tratar con una específicamente, con la clave principal para la oración eficaz. Y a pesar de que esta clave es claramente presentada a través de la Biblia desde el Antiguo Testamento hasta el Nuevo, creo que la mayoría de los cristianos no son conscientes de que ésta exista. Me parece que la falta de uso de este importante secreto de la cual voy a estar hablando es una fuente principal de la ineficacia en el cuerpo de Cristo. Sin lugar a dudas, usted se ha preguntado, ¿cuál es esta clave? Permítame decirle que cuando usted la escuche, probablemente no dirá, alabado sea el Señor. Yo quiero que regresemos de nuevo al Sermón del Monte, donde Jesús está dando instrucciones acerca de cómo orar, y quiero leer dos pasajes paralelos. El primero de ellos está en Mateo 6, versículos 5 y 6, donde Jesús dice, y cuando oréis, no seas como los hipócritas. Y luego él describe cómo son los actos de los hipócritas. Luego en el versículo 6, pero tú, cuando ores, ora de esta manera. Así que él usa la frase cuando oréis dos veces. La primera, él inicia con una negación. No oren como los hipócritas. Pero él no finaliza allí. Él termina positivamente y nos dice cómo debemos orar. Y nosotros hemos dedicado la última sesión para analizar el patrón que él nos dio. Pero ahora quiero continuar en el mismo capítulo sexto, en los versículos 16 y 17. He aquí, él introduce otra dimensión de la oración, y él dice, y cuando ayunéis, no pongáis cara triste, como los hipócritas. Pero él no se detiene negativamente. Muchas personas piensan que es aquí donde él termina, pero él continúa en el siguiente verso. Pero tú cuando ayunes. Y luego él nos dice cómo hacerlo de una manera que es aceptable a Dios. Yo pienso que usted puede ver que aquí hay un paralelo cercano entre lo que Jesús dice acerca de la oración y lo que él dice sobre el ayuno. Primero que todo, él dice cuando usted ayune. Luego él dice no lo haga de esta manera, hágalo de esta forma. Pero a mi manera de ver, la frase cuando usted ayune indica lo que Jesús espera de sus discípulos. Dije orar. Cuando usted ore, Jesús espera que sus discípulos oren. ¿Cuántos de ustedes estarían de acuerdo de que estas palabras indican que el Señor espera que nosotros como cristianos oremos con regularidad? Él no dice si usted ora, sino que Él dice cuando usted ore. Y yo me imagino que muchos de ustedes aquí esta noche estarían de acuerdo en que el Señor espera, como cristianos, que oremos regularmente. ¿No es así? De acuerdo. Ahora, nosotros continuamos en la siguiente escena y Él no dice si ustedes ayunaran. Él dice cuando ustedes ayunen. ¿Qué es lo que esto indica? Esto indica que Él espera que nosotros ayunemos de la misma manera en que Él espera que oremos. ¿Es lógico? ¿Están ustedes conmigo? Incluso tal vez aún a regañadientes, pero aún están conmigo. Bueno, no sean reacios. Estoy de acuerdo en que el tema del ayuno no es fácil para decir alabado sea el Señor, pero yo quiero decirle que cuando usted descubre lo que es este tema, usted dirá alabado sea el Señor y dirá gracias Dios por darnos esta clave. Mire, las palabras de Jesús sobre la oración y sobre el ayuno son exactamente paralelas. Cuando usted ore, no ore de esta manera, sino que ore de esta forma. Cuando ayune, no ayune de esta manera, sino que hágalo de esta forma. Así que Jesús colocó la oración y el ayuno exactamente en el mismo nivel. Mi conclusión es que si Él espera que nosotros oremos,
Él también espera que nosotros ayunemos. Y estoy muy contento de tener un gran predecesor en el ministerio que llegó a la misma conclusión. En realidad hay muchos de ellos. Lutero llegó a esta conclusión, pero el que yo tengo en mente es John Wesley. Yo leí los escritos de John Wesley muchos años atrás. Esos me conmueven, me estimulan. Y él dijo algo en este sentido. Yo estoy persuadido que si un cristiano ha entendido la necesidad de ayunar y no practica el ayuno, él va a resbalar de la misma manera que un cristiano que ha entendido la necesidad de orar y no lo hace. Y John Wesley no ordenaría en el ministerio metodista a ningún hombre que no se comprometiera personalmente a ayunar todos los miércoles y viernes hasta las 4 p.m. Ese era un requerimiento básico para ser ordenado en el ministerio metodista. Usted puede decir, bueno, ¿y cuál es el propósito del ayuno? ¿Es solo para hacer que la vida sea difícil? ¿Para negarme los placeres? Mi respuesta sería no. Sin duda alguna hay una serie de numerosos propósitos, pero yo solo voy a tratar con uno. Esta es una forma designada por Dios para humillarnos a nosotros mismos. Yo les mostraré a ustedes esto muy claramente, basado en la Escritura. Mire, la única y la más grande barrera para conseguir una respuesta a nuestras oraciones es el orgullo. Y cualquier cosa que logre que esta barrera salga del camino facilitará la respuesta a nuestras oraciones. Dios ha estado hablándome personalmente justo sobre los terribles peligros del orgullo. Ruth tomó un pequeño libro, era suyo, pero realmente no le había prestado mucha atención a este, escrito por Andrew Murray, quien es uno de esos predicadores de una generación previa que aún está alimentando al pueblo de Dios hoy. ¿Cuántos de ustedes han leído por lo menos un libro de Andrew Murray? Eso es la mayoría, es notable. Yo no sé si usted sabe eso, pero en el original es titulado La humildad de nuestro Dios y ha sido reeditado con un título más simple. Yo creo que es simplemente humildad. Y yo lo leí justo unas pocas semanas atrás y realmente este me habló de una manera personal sobre mi propia vida. Yo he odiado el orgullo por años, pero yo obtuve una nueva visión de lo cruel que es y cuán malvado es el orgullo y de cómo nos quita de todas las bendiciones que el Señor ha preparado para nosotros. Este mensaje está a través de toda la Biblia, es una verdad universal. Este no fue demostrado primero en la tierra. ¿Conoce la primera demostración de lo malo del orgullo? ¿Cuál fue el primer pecado en la historia del universo? Dígamelo. El orgullo. ¿Quién cometió el pecado? Lucifer, eso es correcto, un ángel en el cielo. Y si este orgullo, como un pecado, pudo estallar en el cielo e hizo que un ángel perdiera su lugar, ¿cuánto más vulnerables estamos nosotros al orgullo como pecadores aquí en la tierra? Permítame darle solo tres pasajes de la Escritura que tratan con el orgullo y con la humildad. El primero está en Lucas 14, versículo 11. Y este es el final de la parábola en la que Jesús habla sobre cómo actuar cuando usted es invitado a un banquete. Quiero decir, somos invitados a banquetes hoy en día. De hecho, yo fui a uno ayer. Y Jesús dijo, él es muy práctico. Él dio estas simples ilustraciones. Primero que todo, quiero hacerle notar a usted que Dios nunca dice que Él nos humillará. Él dice que nos humillemos a sí mismos. Yo les digo a las personas que Dios puede humillarlos, pero solo usted puede hacerse humilde. No ore, Dios hazme humilde, porque esa no es una oración bíblica y además probablemente se arrepentirá de los resultados de esa oración. Unas semanas o meses después, cuando se encuentre en la situación más humillante, usted preguntará a Dios, ¿cómo llegué hasta aquí? ¿Tú oraste? Así que
Jesús dice que cuando usted es invitado a un banquete, no vaya a la mesa y se siente en el lugar principal, porque usted será avergonzado cuando alguien venga a su lado y le diga, este es el orador, va a estar sentado aquí, usted siéntese allá. Jesús dijo, cuando usted vaya, tome el lugar más bajo. Eso es muy sabio. Cuando usted está en el lugar más bajo, hay un solo camino en donde usted puede ir, y ese es arriba. Yo no sé si usted conoce esta oración de John Bunyan. Esta ha estado conmigo por años. El que está caído ya no teme caer. El que es inferior no tiene orgullo. El que es humilde siempre tendrá a Dios como su guía. Mire, cuando usted está en el piso se siente seguro. Usted no puede ir más abajo. Muy rara vez ocurre que yo tenga que ministrar a un gran público en una reunión como esta, sin que primero tome mi lugar en el piso con mi rostro delante de Dios. Y yo puedo decirle, antes de esta reunión, Rudy y yo estamos allí durante un largo tiempo. Es ahí donde yo realmente me siento seguro, en el suelo. Así que Jesús dijo al final de esa parábola, si usted no quiere ser avergonzado, evite la situación. No se siente en el lugar de honor. Sientas en el último lugar, y solamente hay un lugar que se le puede pedir que vaya, y es arriba. Y luego él lo resume con estas palabras en Lucas 14:11, porque cualquiera que se enaltece será humillado, y el que se humilla será enaltecido. Esto es universal. En otras palabras, esto se aplica a través del universo, se aplica en el cielo y en la tierra. La gran demostración de esta verdad es Lucifer y Jesús. Lucifer fue un ser creado. Él quiso llegar a la igualdad con Dios. Él resbaló y cayó. Jesús tuvo la igualdad con Dios. Él se humilló a sí mismo, incluso hasta la muerte de la cruz. Y la Escritura dice que Dios lo exaltó a lo más alto. Esto lo dice en Filipenses 2:9, por lo cual Dios también le exaltó hasta lo sumo. ¿Por qué Dios lo exaltó a él? Porque Dios se humilló a sí mismo. Y cualquiera que se humille a sí mismo será exaltado. Yo puedo prometerle exaltación si usted se humilla a sí mismo. No hay excepción. Yo tengo una serie de mensajes los cuales tienen este título. El camino hacia arriba es ir hacia abajo. Cuando más bajo va usted, más alto va a terminar. No hay excepciones a esto. Pero yo quiero hablar acerca de la humildad como una condición esencial para una oración eficaz. Y yo quiero tomar un número de declaraciones para este efecto. Veamos en primer lugar a Santiago 4:10. Hay solamente dos pasajes que vamos a ver. Santiago 4:10. Humillaos en la presencia del Señor y Él os exaltará. Note la palabra humillaos. No le pida a Dios que haga esto. Usted tiene que hacerlo. Dios lo levantará si usted se humilla. Y luego hay un pasaje muy similar en 1 de Pedro, capítulo 5. En realidad, Rudy y yo proclamamos esto antes del mensaje anterior. Versículo 6. Humillaos, pues, bajo la poderosa mano de Dios para que Él os exalte a su debido tiempo. Y en el verso anterior dice, Dios resiste a los soberbios, pero da gracia a los humildes. Así que si usted se acerca a Dios en oración con su orgullo, Dios le resistirá. Y adivinen quién puede empujar más fuerte. Usted no puede lograr acercarse a Dios con el orgullo. El libro de los Salmos dice que el Señor conoce a los soberbios desde lejos y es ahí donde Él los mantiene. No hay acceso a Dios a través del orgullo. Y siendo así, todo lo que nos permita humillarnos es una bendición que no tiene precio, incluso cuando esto no es siempre agradable en el momento. Y una de las maneras bíblicas para humillarnos a nosotros mismos es a través del ayuno. Yo voy a mostrarles esta verdad a través de la Biblia y quiero comenzar con esta declaración de David, una declaración muy sencilla, en Salmos 35:13, donde él dice, «Humillé mi alma con ayuno». Me parece que las traducciones más modernas dicen me humillé a mí mismo, pero en el hebreo dice yo humillé mi alma. ¿Por qué necesita usted humillar su alma?
Bueno, su alma es la parte arrogante que usted tiene. Esa es la parte autoasertiva, esa es la parte egoística. Su alma tiene tres funciones principales: la voluntad, el intelecto y las emociones. Y estas expresan estas frases: yo quiero, yo pienso, yo siento. Y Dios dice: lo que tú quieres no es importante, lo que tú piensas no es importante, lo que tú sientes no es importante, lo que es importante es mi voluntad. Y si usted va a alinearse con mi voluntad, usted tiene que conseguir tratar con su alma. Y una manera de tratar con su alma es humillar su alma con el ayuno. Recuerdo que años atrás prediqué esta clase de mensajes en la ciudad de Washington. Y había allí un abogado cristiano y él recibió el mensaje y dijo: voy a hacerlo. Así que mañana voy a ayunar. Y cuando él lo hizo, él tuvo un día miserable. Cada vez que caminaba frente a un restaurante, él podía oler la comida. Cada vez que pasaba frente a una pastelería, se paraba y miraba la vidriera. Este fue un día miserable. Así que al fin del día, él le dio un discurso a su estómago. Y le dijo: ahora, estómago, tú me has dado muchos problemas hoy. Me has causado muchos malestares innecesarios. Así que por eso voy a castigarte y voy a ayunar mañana también. Ve, esto es humillar su alma. Eso es traerla bajo sumisión. Permítame decirle esto. El estómago es un maravilloso siervo, pero un terrible amo. ¿Quién es el amo en su vida? ¿Usted o su estómago? Es una buena pregunta y es una pregunta que todos tenemos que enfrentar. Créame, las personas que están en el ministerio no están exentas. Yo he peleado la batalla de mi estómago muchas veces, pero cuando logro la victoria, consigo ser bendecido. No siempre es inmediatamente, no siempre es de manera espectacular, pero en un sentido u otro, yo estoy bajo la bendición de Dios. Y luego, si yo llego a ser arrogante, Dios retira su bendición. Yo digo: Dios, ¿qué pasó? Y Él gentilmente me edifica de una forma u otra en la que he llegado a ser orgulloso y autoasertivo de nuevo. Usted quiere hacerlo a su manera, usted está dejando que su voluntad y su alma hablen. Y eso tiene que ser puesto bajo sujeción a mi voluntad, mi palabra y mis caminos. Así que veamos algunos ejemplos, de hecho solamente dos. En primer lugar, el día de la expiación en Levítico, capítulo 16, 29. Es un capítulo extenso y en él están las ordenanzas para el día de la expiación, lo que las personas judías llaman el Yom Kippur. Ese es el día más sagrado del calendario judío desde entonces y hasta ahora. En él se describe la manera en la que Dios ordenó el sacrificio para hacer la expiación por los pecados de Israel. Y todo dependía de ese sacrificio, todo el futuro y el destino de la nación dependía de ese sacrificio. Pero en medio de la descripción del sacrificio, Dios también requiere una respuesta de su pueblo. Y la respuesta que Él requiere es que ellos tenían que afligir sus almas. Esto es la traducción actual. Pero la palabra traducida como afligir es frecuentemente traducida como humillar. Así que Dios requiere que su pueblo humille sus almas. Y esta es una verdad muy importante. El sacrificio era algo que ellos no podían disponer. Era algo que estaba fuera de su alcance, pero vino enteramente de la gracia de Dios. Pero ellos no podían beneficiarse del sacrificio a menos que ellos cumplieran todas las condiciones de Dios y humillaran sus almas. Y esto es cierto con nosotros. El sacrificio de Jesús en la cruz es completo, es perfecto. Nosotros nunca podemos añadirle nada, nunca podremos tomar nada de Él. Pero para nosotros beneficiarnos, tenemos que reunir las condiciones de Dios tan ciertamente como Israel lo hizo. Y esta es la condición que Dios fijó. Versículo 29 y siguientes de Levítico 16. Y esto os dará un estatuto perpetuo. En el mes séptimo, a los 10 días del mes, humillaréis vuestras almas y no haréis obra alguna, ni el nativo ni el forastero que reside entre vosotros.
porque en este día se hará expiación por vosotros, para que seas limpios, seréis limpios de todos vuestros pecados delante del Señor. O será día de reposo, de descanso solemne, para que humilléis vuestras almas, es estatuto perpetuo. Ahora, el pueblo judío siempre ha entendido con toda seguridad que la frase afligir sus almas significa ayunar, estar sin comer. De hecho, en ese día normalmente ellos

reciban sin comida o sin agua. Permítame definir el ayuno, de hecho solo para clarificarlo. Mi definición de ayuno es abstenerme de alimentos para un propósito espiritual. A veces eso también es para las bebidas, pero en términos generales no es así. Y como usted se abstiene, esto es algo que usted debe decidir. Pero lo que yo quiero señalarle es que a Israel le era requerido humillar sus almas con el fin de recibir los beneficios del sacrificio ofrecido a su favor. Y por cerca de 3.400 años el pueblo judío siempre han sabido que deben humillar sus almas mediante el ayuno. Y como una cuestión de hecho, esta es una práctica ininterrumpida en la historia del pueblo judío desde Moisés hasta este día. En el día de la expiación, ellos afligen sus almas a través del ayuno. Y en el Nuevo Testamento, en Hechos 27, versículo 9, este es llamado el ayuno, el cual es una confirmación del Nuevo Testamento que Dios entiende que afligir nuestras almas es ayunar. Esto es llevar a nuestras almas a la sujeción. Esto no le permite a nuestras almas imponernos a nosotros o a Dios. Esto es someternos a Dios. Yo señalé en la última plática que Dios es práctico, cuando Él habla acerca de la respuesta que Él requiere de nosotros para llevarnos al mensaje de esa gracia es presentar su cuerpo. Eso no es algo que está volando alto y etéreo, es algo realista y muy práctico. Y cuando Dios dice, yo quiero que tú te humilles a ti mismo, una manera sería, no quiero decir que la única, sino una. Esto es a través del ayuno. Y luego nosotros leemos acerca del regreso de los exiliados, después de la cautividad babilónica, en Esdras capítulo 8. A Esdras le fue asignada la tarea de liderar el regreso de un grupo de exiliados desde Babilonia hasta Jerusalén. Fue un viaje de 4 meses y ellos debían pasar a través de un territorio en el que había bandidos, ladrones y enemigos de Israel. No solo lo hizo Esdras, sino que había mujeres y niños con él y además tenía muchos de los preciosos vasos del templo para llevarlos de vuelta. La pregunta era, ¿cómo iba a conseguir pasar de una manera segura? Y esta es la solución de Esdras. Leamos en Esdras capítulo 8, comenzando en el versículo 21. Entonces proclamé allí junto al río Ahava un ayuno para que nos humilláramos delante de nuestro Dios a fin de implorar de Él un viaje feliz para nosotros, para nuestros pequeños y para nuestras posesiones. ¿Cómo se humillaron? Proclamaron ayuno. ¿Lo nota usted? Fue un ayuno público para todo el pueblo de Dios. Y luego hace esta declaración realmente interesante, porque tuve vergüenza de pedir al rey tropas y hombres de a caballo para protegernos del enemigo en el camino. Pues habíamos dicho al rey, la mano de nuestro Dios es propicia para con todos los que la buscan, mas su poder y su ira contra todos los que la abandonan. ¿Se da cuenta? Esdras se había puesto en un lugar por su testimonio en el que tenía que probar realmente lo que había dicho. Él le dijo al rey, nuestro Dios es el poderoso Dios, Él es el rey del cielo, Él nos protegerá. Se le asignó la tarea de liderar estos exiliados de regreso a través de esta situación muy peligrosa. Y él dijo, yo podría haber ido al rey y pedirle soldados y caballerías. Pero ¿cómo podría eso encajar con mi afirmación de que nuestro Dios protege a su pueblo? Muchas veces esto nos pasa. Nosotros testificamos y tenemos que vivir nuestro testimonio. Y entonces él dijo, yo no elegí la manera carnal, no elegí la manera del mundo, yo elegí el camino espiritual para buscar la protección de Dios, no de los soldados, sino que por el ayuno y el humillarse ante Dios e invocar su protección. Usted lee la historia, él lo resume en el siguiente verso. Ayunamos pues y pedimos a nuestro Dios acerca de esto y él escuchó nuestra súplica. Y si usted lee el resto de la historia, ellos llegaron a su destino seguros, sin ninguna pérdida, sin ningún accidente. Y en muchas, muchas situaciones somos confrontados por dos alternativas. ¿Vamos a tomar decisiones de la manera carnal o espiritual? Ahora, yo puedo testificar desde mi experiencia, porque yo llegué a ser el padre adoptivo de una gran familia en una situación muy difícil y teníamos que mudarnos de un país a otro país y de un lugar a otro.
Yo tuve que decir eso a mi primera esposa Lidia y seguí el ejemplo de Esdras. Cuando nosotros teníamos que hacer un viaje, ayunábamos y orábamos. Y gracias a Dios porque nuestra familia sobrevivió intacta en medio de circunstancias tremendamente peligrosas, en medio de la guerra y del hambre. Nosotros sobrevivimos. Yo quiero testificar que la manera de Dios funciona. Esto es práctico, no es solo teoría. Ahora bien, permítame considerar por un momento a las personas bajo el juicio de Dios. Si el juicio de Dios fuera a ser proclamado sobre la nación de Nueva Zelanda, y nosotros queríamos evitarlo, y eso podía fácilmente ocurrir, yo no creo que esto esté muy lejos. ¿Qué podríamos nosotros hacer? Nosotros podríamos ayunar y humillarnos ante Dios. Vea, había un rey terrible y malvado en Israel llamado Acab. Yo no sé si usted recuerda la historia de Acab, pero él se casó con Jezabel y guió a Israel a la idolatría y toda clase de maldad. Y en el primer libro de Reyes 21, Elías tuvo una confrontación con Acab. Él pronunció el juicio de Dios sobre Acab y en el versículo 22 le dijo: haré tu casa como la casa de Jeroboam, hijo de Nabat, y como la casa de Baasa, hijo de Ahías. Cada hombre y cada mujer en su familia serán destruidos. Esos son los juicios de Dios. Y luego eso va a decir en el versículo 25. Ciertamente no hubo ninguno como Acab que se vendiera para hacer lo malo ante los ojos del Señor, porque Jezabel, su mujer, lo había incitado. Así que fue el rey más malvado y Dios había pronunciado juicio sobre él a través del profeta Elías. Pero Acab temía al Señor. En el versículo 27 dice: oyó estas palabras, rasgó sus vestidos, puso cilicio sobre sus carnes y ayunó, se acostó con el cilicio y andaba abatido. Entonces la palabra del Señor vino a Elías Tisbita diciendo: ¿ves cómo Acab se ha humillado delante de mí? Porque se ha humillado delante de mí, no trataré el mal en sus días, pero en los días de su hijo. Ahora hay un hombre señalado como el rey más malvado de Israel hasta este momento. El juicio de Dios fue pronunciado sobre él y su familia, pero cuando él se humilló a sí mismo con ayuno, Dios dijo: no traeré el juicio en sus días. Si el ayuno pudo hacer esto por acá, ¿qué podría hacer por usted y por mí como hijos de Dios? ¿Ve usted el potencial? Y luego en la historia de Jonás y su mensaje a Nínive, nosotros leemos cómo él caminó dentro de la ciudad, una muy, muy mala, violenta y malvada ciudad. Y él proclamó que en 40 días la ciudad sería destruida. Ese fue el mensaje de Dios. ¿Cómo respondieron los habitantes de Nínive? Eso dice en Jonás 3. Cuando llegó la noticia al rey de Nínive, se levantó de su trono, se despojó de su manto, se cubrió de cilicio y se sentó sobre ceniza. Él hizo que toda la ciudad ayunara. Incluso los animales ayunaron. Y al final dice: y vio Dios sus acciones, que se habían apartado de su mal camino. Entonces se arrepintió Dios del mal que había dicho que le haría, y no lo hizo. Una ciudad gentil, notoria por su maldad, escuchó el mensaje de un profeta una sola vez, se arrepintió con ayuno y lloro, y Dios perdonó a toda la ciudad. Y Nínive fue salvada del juicio por más de 100 años a partir de ese momento. Así que si el ayuno haría eso por Nínive, ¿qué podría hacer por esta nación? ¿Qué ocurriría donde la gente de Dios se humillara a sí mismo, clamando a él? Y luego, para evitar el desastre, si usted lee el libro de Esther, usted leerá cómo Amán había logrado llevar a cabo un complot en el cual la nación judía entera
en el territorio del reino de Persia iba a ser destruida. Yo supongo que cada judío en la tierra en aquellos días estaba en ese reino, ya que éste se conformaba de 120 provincias y se extendía desde la India hasta Etiopía. Y el anuncio había salido que había en el palacio del rey una judía cuya nacionalidad era desconocida, era Esther. Y su primo Mardoqueo le envió un mensaje y le dijo: no pienses que vas a escapar más que otros judíos en el palacio del rey, porque quién sabe si tú estás allí por un momento como este. Entonces Esther aceptó el reto. Y ella dijo: ve y reúne a todos los judíos que están presentes en Susa y ayunen por mí. No coman ni beban por 3 días, noche o día. Mis doncellas y yo ayunaremos de la misma manera, y después iré al rey, lo que es contra la ley. Y si he de perecer, que perezca. Si usted lee el resto de la historia, un edicto adicional fue emitido. La situación entera fue completamente invertida y eso terminó en un triunfo para la gente judía y la preservación de la nación judía. ¿Qué cambió la historia? ¿Cuál fue el punto de cambio? Cuando el pueblo de Dios ayunó. Yo pienso que sería casi imposible exagerar el potencial que hay en el ayuno para cambiar el curso de la historia. No es de sorprendernos que Satanás trate de esconder esta clave de los ojos del pueblo de Dios. Él tiene miedo de ella. Ahora, hay muchos ejemplos en el Nuevo Testamento acerca del ayuno y solo quiero tomar 2 clases de ejemplos. Ellos son los que yo llamo el ayuno individual y el colectivo. En el ministerio de Pablo, en 2 de Corintios, capítulo 6, él da una lista de maneras en las que él mismo ha sido aprobado como ministro de Cristo. En 2 de Corintios 6, versículos 4 y 5, sino que en todo nos recomendamos a nosotros mismos como ministros de Dios. Y luego él lista muchas diferentes formas en las cuales él se alude como un ministro de Dios y dice lo siguiente: en mucha perseverancia, en aflicciones, en privaciones, en angustias, en azotes, en cárceles, en tumultos, en trabajos, en desvelos, en ayunos. Pablo dice que una de las maneras en las que yo demostré que soy un ministro de Cristo fue a través del ayuno. Y luego en la misma epístola, en el capítulo 11, versículos 23 y 27, él da una lista similar. Él dice: son ministros de Cristo, como si estuviera loco hablo. Y luego él da una lista completa de las formas en las cuales él prueba que él es un ministro de Cristo. Y en el versículo 27, esta es la parte de la lista: en trabajo y fatiga, en muchos desvelos, en hambre y sed, en muchos ayunos, en fríos y en desnudez. Así que él dice que a menudo ayunaba. Y note que dice que tener hambre y sed es una cosa y el ayuno es otra cosa. El hambre y la sed es cuando usted no puede comer porque usted no tiene nada que comer. Ayunar es cuando usted puede comer, pero se niega a hacerlo. Esa fue una de las maneras en las que Pablo se probó él mismo como un ministro de Cristo. Yo creo que los ministros de Cristo deberían probarse a sí mismo de esta manera hoy. Yo he hablado acerca de mi propia experiencia, pero solo mencionaré esto. Después de todo, no es de mucha utilidad predicar si no se practica. Cuando yo fui salvo, yo había sido un cristiano nominal. Yo había renunciado al cristianismo y le di la espalda a la iglesia.
Yo estaba buscando una respuesta a los problemas en otros lugares. Pero cuando yo fui salvo y bautizado en el Espíritu, yo no sabía las palabras para explicar lo que me había ocurrido. Tuve que leer el Nuevo Testamento para descubrir lo que me había ocurrido. Una cosa fue que dentro de un mes, Dios fue muy claro que Él quería que yo ayunara cada miércoles. Yo no había leído los escritos de Wesley y no tenía a nadie que me predicara un sermón. Yo no habría sabido dónde encontrar acerca del ayuno. Pero yo tenía esa convicción interior que tenía que ayunar cada miércoles. Y por los siguientes 4 años y medio durante la Segunda Guerra Mundial, cada miércoles yo ayuné. Yo estaba en el desierto, en un camión, éramos 10 soldados y estábamos simplemente tirados juntos. Quiero decir, cuando usted está en el desierto hay un solo lugar para la sombra y si tiene que estar ahí, le guste o no, tiene que estar. Yo vivía con esos soldados y estábamos viviendo en Egipto y los musulmanes tienen un mes que ellos llaman el Ramadán, ¿sabe eso? Cuando ellos no comen, por lo menos no comen durante el día, comen durante la noche. Ellos compensan lo que no comen en el día, pero mis compañeros soldados lo llaman miércoles de Ramadán, porque usted no puede ayunar en secreto cuando está viviendo todo el tiempo con esas personas y no puede alejarse de ellos. Yo diría que yo nunca habría hecho tanto progreso si Dios no me hubiera mostrado esa clave. Yo recuerdo en Kenia cuando estaba allí en el trabajo educacional y me decía que yo estaba muy ocupado para ayunar, que tenía muchas cosas que hacer. Así que por unas semanas yo no ayuné, el resultado fue tan desastroso que yo decidí que nunca podía estar tan ocupado para no ayunar. Les estoy hablando acerca de algo que yo he experimentado. Yo creo fervientemente en lo que les estoy diciendo. Vamos ahora a hablar acerca del ayuno colectivo en el Nuevo Testamento. Solo 2 ejemplos del libro de los Hechos. Hechos capítulo 13. Este es uno de los momentos más significativos en el libro de los Hechos. Las personas han llamado a esto el comienzo del programa misionero. Actualmente la palabra utilizada en el Nuevo Testamento es apostólica. Y esos son los primeros envíos de apóstoles en el registro del libro de los Hechos. Y esto ocurre en la ciudad de Antioquía. En Hechos capítulo 13, versículos del 1 al 4, en la iglesia que estaba en Antioquía había profetas y maestros: Bernabé, Simón, Lucio, Manaén y Saulo, quien luego llegó a ser Pablo. Así que había 5 hombres quienes eran reconocidos como profetas y maestros. En el verso siguiente dice: mientras ministraban al Señor y ayunaban, ¿cómo estaban ellos ministrando al Señor? A través del ayuno, dando la espalda a cada actividad y simplemente estando en la presencia de Dios y esperando a que Él hablara. La Nueva Versión Internacional dice: mientras estos hombres adoraban al Señor y ayunaban. Este es uno de los puntos más cruciales en la historia de la iglesia. ¿Cómo ocurrió esto? ¿Ellos se sentaron y pensaron en un plan? ¿O calcularon un método? No. Ellos se vaciaron de todos sus propios esfuerzos y esperaron a que Dios hablara. Y la forma en que se vaciaron fue alejándose de la comida. ¿Quién sabe por cuánto tiempo? Tal vez un día o dos, yo supongo que no fue por mucho tiempo. Sino que tan solo ellos tomaron un tiempo libre de cualquier otra ocupación y distracción con el fin de escuchar a Dios. Y Dios les habló y dijo: mientras ministraban al Señor y ayunaban, el Espíritu Santo dijo: apartadme a Bernabé y a Saulo para la obra a la que los he llamado. Así que ellos escucharon de Dios su estrategia. ¿Sabe que uno de los grandes problemas de la iglesia hoy es que muy pocas veces la iglesia consigue la estrategia de Dios? Muy rara vez. Nosotros tenemos nuestros propios planes, programas, sistemas, y muchos de ellos no tienen la iniciativa de Dios. Y Dios solo tiene el compromiso de terminar lo que Él comienza.
Pablo dice en Filipenses 1:6, estando convencido precisamente de esto, que el que comenzó en vosotros la buena obra la perfeccionará. Jesús dijo, yo soy el Alfa y la Omega, el principio y el fin.

Ellos ayunaron. La primera vez ellos ayunaron para conocer la voluntad de Dios, la segunda vez ayunaron para encomendar a estos hombres para que ellos hagan la voluntad de Dios. Y luego el siguiente verso dice, ellos pues enviados por el Espíritu Santo. Y en la palabra enviaron, aquí es una hermosa palabra griega que significa enviado y acompañado. El Espíritu Santo no solo dijo, vayan, yo iré con ustedes. Y ese es el comienzo del ministerio apostólico. Para ese tiempo ellos eran llamados profetas y maestros, pero en el capítulo siguiente de Hechos, en el capítulo 14, versículo 14, dice, al enterarse de esto, los apóstoles Bernabé y Pablo, ¿cuándo llegaron a ser apóstoles? Cuando fueron enviados por la iglesia. Usted nota, un apóstol es enviado. Esto es muy importante porque eso indica una manera bíblica de cómo nosotros podemos instituir el ministerio apostólico. ¿Cuántos de ustedes pueden creer en profetas y maestros? ¿Puede creer que hay profetas y maestros en la iglesia hoy? Ciertamente creo que los hay. Si los profetas y maestros esperan a Dios en ayuno y le buscan, esto abrirá un camino bíblico para que Dios envíe a los apóstoles. ¿Cuántos de ustedes creen que hay apóstoles en la iglesia de hoy? Esto es bueno porque ellos están puestos en la iglesia para perfeccionarla. Si ellos se alejaran, la iglesia nunca sería completa. Así que el momento más decisivo en ese periodo fue el envío de esos apóstoles. ¿Qué los llevó adelante? Dígamelo en una palabra. No los escucho. Así es. Ellos ganaron muchas personas para el Señor en las ciudades que visitaron y luego ellos tuvieron que establecer iglesias. Antes que todo, solo tenían grupos de discípulos y luego ellos necesitaron hacer iglesias. ¿Cuál fue el punto de transición de tan solo un grupo de discípulos a una iglesia? ¿Qué personas debían ser establecidas? Dígame. Los ancianos. Es así como los discípulos llegaron a ser iglesia, cuando tenían ancianos, cuando tenían gobierno. Y esto fue lo que hicieron. Leamos en Hechos 14, en el versículo 21. Y después de anunciar el evangelio a aquella ciudad y de hacer muchos discípulos, volvieron a Listra, a Iconio y Antioquía, fortaleciendo los ánimos de los discípulos, exhortándolos a que perseveraran en la fe y diciendo, es necesario que a través de muchas tribulaciones entremos en el reino de Dios. Después que les asignaron ancianos en cada iglesia, habiendo orado con ayunos, los encomendaron al Señor. ¿Cómo nombraron a los ancianos? ¿Cómo conocieron la mente del Señor en cuanto a quiénes iban a ser los ancianos? ¿Tuvieron una elección? Sí, pero fue la elección de Dios. ¿Cómo obtuvieron la mente de Dios? ¿Cuál fue la clave? ¿Cómo fue? El ayuno, así es, gracias. Usted puede ver que las decisiones decisivas para el trabajo de la iglesia son con respecto a los apóstoles y ancianos. Y en la iglesia primitiva, las dos personas establecidas fueron instituidas a través de la oración y el ayuno. ¿Por qué deberíamos esperar hacerlo de otra manera? ¿Podemos nosotros mejorar esos métodos? Dios nunca nos ha pedido que los mejoremos, sino que los sigamos. Aquí hay una clave, y la estoy poniendo en sus manos. ¿Qué va a hacer con ella? ¿Qué van a hacer los cristianos de esta nación con esta clave? ¿Qué van a hacer los australianos con esta llave? ¿Los de Gran Bretaña qué van a hacer? ¿Los de Sudáfrica y las otras naciones que están representadas aquí? ¿Cree usted que Dios ha cambiado? ¿Acaso hemos encontrado una mejor forma de hacerlo? Ahora permítame señalarles las dos conclusiones. La primera está en un verso muy conocido del segundo libro de Crónicas 7:14. Yo lo llamo el verso de la esperanza para una nación. Esperanza para una nación. ¿Cuántos de ustedes conocen el libro de Crónicas 7:14? Gloria a Dios. Yo podría citarlo de memoria, pero no lo haré. Dios habla y dice, si se humillare mi pueblo,
sobre el cual mi nombre

invocado y lloraren y buscaren mi rostro y se convirtieren de sus malos caminos, entonces yo oiré desde los cielos y perdonaré sus pecados y sanaré su tierra. Hay 7 pasos aquí. 4 tiene que dar el pueblo de Dios y 3 que Dios hará cuando nosotros demos el cuarto paso. ¿Cuáles son los 4 pasos que nosotros tenemos que dar? ¿Cuál es el primero? No les escucho. Humillarnos a nosotros mismos. ¿Por qué? Porque el orgullo es una barrera para que nuestras oraciones sean respondidas. El siguiente paso es orar. Dios dice, no paren de orar hasta que usted haya tratado con su orgullo. Y luego Él dice, busquen mi rostro. No solo hagan una reunión de oración de 8, 9 y media. Oren hasta que ustedes logren la presencia de Dios. Y luego dice, conviértanse de sus malos caminos. Usted dirá, no creo que tenga ningún mal camino. Dios dirá, espera hasta que logres entrar en mi presencia y lo descubrirás. Experimentamos esto en nuestra iglesia en Fort Lauderdale hace varios años. Una de las esposas de los ancianos tenía una palabra del Señor para proclamar un ayuno, de lo cual voy a hablar en un momento, un ayuno como el de Joel. Esto no fue recibido con mucho entusiasmo. Pero eventualmente pienso que los ancianos, de los cuales yo era uno, estábamos avergonzados en admitirlo y que lo mejor era hacer algo al respecto. Así que dijimos que tendríamos ciertos periodos en los que ayunaríamos, oraríamos y nos reuniríamos cada mañana a las 5 de la mañana. Y yo no estaba allí. La razón era que yo estaba lejos cuando comenzaron. Me dijeron que la primera semana había como 13 personas. La congregación tenía 500 personas en ese tiempo. La siguiente mañana me parece que había 7. Y luego se fueron, y usted sabe, la típica reunión carismática de oración, la siguiente mañana había 4, pero luego un hermano, que no era un anciano, tuvo una carga del Señor, y él pasó 24 horas llorando, y las cosas cambiaron. Cuando Rudy y yo regresamos, yo dije, nos guste o no, esto viene del Señor, es mejor que nos involucremos y no perder esta visita de Dios. Yo no puedo darle todos los detalles, pero por las siguientes 6 semanas nosotros estuvimos reunidos cada mañana a las 5 de la mañana y teníamos que pasar la mayor parte del tiempo sobre nuestros rostros. Y los pecados que fueron confesados eran alarmantes. Esa era una preciosa iglesia respetable. Pero había adulterio, había fornicación, alcoholismo. Esto no salió hasta que estuvimos en la presencia de Dios. No le diga a Dios, yo no tengo malos caminos de los cuales tengo que arrepentirme. Eso probablemente solo le dice cuán lejos está usted de su rostro. En la luz de su rostro, las cosas lucen diferentes. ¿Qué es lo que Dios demanda de usted? 4 cosas. Humillarse ante Dios, orar, buscar su rostro y convertirse de sus malos caminos. ¿Cómo hacemos para humillarnos? ¿A través de qué? Ustedes han agarrado el mensaje. Ahora, usted puede ayunar y ser muy orgulloso. Jesús dijo, no ayunen de esa manera. Esa es la manera en la que los hipócritas ayunan. Él no dijo que esa no era una razón para no ayunar. Él dijo, ayunen de la manera correcta y no incorrecta. Luego nos dice, yo haré 3 cosas. Si usted hace las 4, yo haré 3. Yo oiré, yo perdonaré sus pecados y yo sanaré su tierra. ¿A cuántos de ustedes les gustaría ver la sanidad de su tierra? ¿Le ha mostrado Dios una manera de hacerlo? ¿Hay un remedio bíblico? Yo creo que lo hay. Permítame finalmente ir a un pasaje de la Escritura. Joel capítulo 2. Este es el pasaje que la hermana tenía en mente cuando ella habló sobre el ayuno de Joel. Joel 2:15. Tocad trompeta en Sion, proclamad ayuno, convocad asamblea, reunir al pueblo, santificar la reunión. Juntad a los ancianos, congregad a los niños y a los que maman. Y por cierto, en estos días nosotros teníamos niños y bebés que lactaban en esa reunión. Casi todas las mañanas, y los pequeños estaban decepcionados cuando sus padres no los despertaban para llevarlos a la casa de oración.
Quiero decir, esto fue un real ejemplo de eso. Continuemos. Salga de su cámara el novio de su tal amada la novia. Entre la entrada y el altar lloren los sacerdotes ministros de Jehová y digan, perdona, oh Jehová, a tu pueblo y no entregues al oprobio tu heredad para que las naciones se enseñoren de ella. ¿Por qué han de decir entre los pueblos, dónde está tu Dios? Note que si usted continúa hay tres categorías mencionadas: los sacerdotes, los ministros y los ancianos. Y hay una responsabilidad del liderazgo en la iglesia. Esto es establecer un ejemplo para tomar la iniciativa. ¿Sabe quiénes son los líderes? Son las personas que van adelante. Algunas veces los ministros están liderando desde atrás. Eso no es liderazgo. Jesús en el jardín de Getsemaní llevó a sus discípulos con él. Y luego él tomó a tres. Ellos se detuvieron y luego dice que él se fue un poco más lejos. Esto es liderazgo. Es ir un poco más lejos. Yo escuché una vez a un pastor decir, yo tengo que correr para ponerme al día con mi gente. Eso no es liderazgo. En la palabra está la responsabilidad del liderazgo. Ahora, escuche el final de la declaración. Nosotros estamos en el mismo capítulo, al final del verso 28. Y después de esto derramaré mi espíritu sobre toda carne y profetizarán vuestros hijos y vuestras hijas. Vuestros ancianos soñarán sueños y vuestros jóvenes verán visiones. Después de esto, ¿después de qué? ¿Después de qué? Después que el pueblo de Dios haya cumplido sus condiciones. Ahora, yo sé que Pedro citó esto en el día de Pentecostés y dijo que esto ocurriría en los últimos días. Pero eso no fue totalmente cumplido. Eso era un acontecimiento anticipado. Esto era muy significativo porque en el pasaje de Hechos 2, Pedro citó al Señor diciendo, yo derramaré de mi espíritu, algo de mi espíritu. Y eso comenzó en el día de Pentecostés. Pero en este pasaje Dios dice, yo derramaré mi espíritu, no algo de mi espíritu, sino liberaré mi espíritu en la tierra y sobre toda carne. Aún no hemos visto eso. Hemos visto solo una aspersión. Hay más de 1 billón de musulmanes en la tierra que nunca han sido tocados por el Espíritu de Dios. ¿Cómo vamos a alcanzarlos? ¿Qué va a liberar el Espíritu de Dios? Yo les digo, si alguna vez ha tratado con el Islam, es una fortaleza inexpugnable para cualquier enfoque natural. Usted tiene que cumplir con los medios espirituales. ¿Cuál es el programa de Dios? Convoque un ayuno, santifíquese en una asamblea, que los ancianos, los sacerdotes y los ministros establezcan un ejemplo y Dios dirá, en mi tiempo, cuando hayan cumplido con mis condiciones, yo derramaré mi espíritu sobre toda carne. Yo creo que esta es la solución y no creo que haya otra. Creo que Dios nos ha mostrado en las Escrituras la forma de hacerlo. Gracias, Señor. Amén.

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0: Son las 7:59.
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0: Son las 7:59.

0: Son las 8:04.
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0: Son las 8:04.

0: Son las 8:23.
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0: Son las 8:23.

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0: Son las 9:38.
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0: Son las 9:38.

0: Son las 10:06.
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0: Son las 10:06.
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0: Son las 10:07.
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1: Son las 10 y 14 minutos.
2: Dele gracias, Señor, que aquí en El Salvador tenemos libre derecho de expresión. Oiga, como dice.

0: Son las 10 y 24 minutos.
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0: Son las 10:28.
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0: Son las 10:28.
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0: Son las 10:33. Son las 10:33.
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0: Son las 10:33.
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0: Amado con fe en Jesucristo, Hijo del Dios Todopoderoso, recibirás la respuesta a tu petición. 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
1: Señor Jesús, yo te recibo hoy como mi único Salvador personal. Creo que eres Dios, que moriste en la cruz por mis pecados y que resucitaste al tercer día. Me arrepiento, soy pecador. Perdóname, Señor. Gracias doy al Padre por enviar al Hijo a morir en mi lugar. Gracias, Jesús, por salvar mi alma hoy. En Cristo Jesús, mi Salvador. Amén.
0: Si has hecho esta oración de arrepentimiento, le decimos, Dios te bendiga. 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

0: Son las 11 y 20 minutos.
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0: Son las 11 con 25 minutos.
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0: Son las 11 y 26 minutos.

0: Son las 11:35.
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0: Son las 11:35.

0: Son las 11:56.
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0: Son las 11:57.
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Son las 12 con 15 minutos. 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

Bendice alma mía a Jehová y bendiga todo mi ser su santo nombre. Bendice alma mía a Jehová y no olvides ninguno de sus beneficios. Él es quien perdona todas tus iniquidades, el que sana todas tus dolencias, el que rescata del hoyo tu vida, el que te corona de favores y misericordias, el que sacia de bien tu boca, de modo que rejuvenezcas como el águila. Salmos 103:1-5.

En aquel día dirás: cantaré a ti, oh Jehová, pues aunque te enojaste contra mí, tu indignación se apartó y me has consolado. He aquí, Dios de salvación mía, me aseguraré y no temeré, porque mi fortaleza y mi canción es Ja, Jehová, quien ha sido salvación para mí. Sacaréis con gozo aguas de las fuentes de la salvación y diréis en aquel día: cantad a Jehová, aclamad a su nombre, haced célebres en los pueblos sus obras. Recordad que su nombre es engrandecido. Cantad salmos a Jehová, porque él ha hecho cosas magníficas. Sea sabido esto por

hermanos, por el nombre de nuestro Señor Jesucristo, que habléis todos una misma cosa, y que no haya entre vosotros divisiones, sino que estéis perfectamente unidos en una misma mente y en un mismo parecer.

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1: Son las 12:27.

0: Son las 12:41.
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0: Son las 12:41.
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0: Son las 12:41.

0: Es la 1:05.
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0: Es la 1:05.

0: Es la 1:14.
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0: Es la 1:15.

0: Es la 1:22.
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0: Es la 1:22.

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1: Es la 1:35. Es la 1:35.

0: Es la 1:54.
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0: Es la 1:55.

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0: Son las 2:28.
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0: Son las 2:28.
2: Siento la bendición de mi Señor. Aleluya. Gracias, mi Señor.

cielo, iremos de gloria, porque son llenadas las bodas del Cordero, y su esposa se ha preparado, y a ella se le ha concedido que se vista de lino fino y resplandeciente, porque el lino fino y resplandecientes son las canciones justas de todos los santos. Bendito el nombre del Señor.

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1: Son las 2:34.
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1: Son las 2:34.

0: Escribe al ángel de la iglesia de Éfeso. Esto dice el que tiene las siete estrellas en su mano derecha y se pasea en medio de los siete candelabros de oro.
1: Yo conozco tus obras y tu arduo trabajo y paciencia, y que no puedes soportar a los malos, y has probado a los que se dicen ser apóstoles y no lo son, y los has hallado mentirosos. Y has sufrido y has tenido paciencia y has trabajado arduamente por amor de mi nombre y no has desmayado. Pero tengo contra ti que has dejado tu primer amor.

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1: Son las 3:08.
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1: Son las 3:08.
2: Son las 3:08.

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1: Son las 3:51.

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1: Son las 3 con 54 minutos.
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1: Son las 3 con 54 minutos.
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1: Son las 3 con 55 minutos.

0: Son las 4:01.
1: 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Qué bueno es alabar.

0: Son las 4:18.
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0: Son las 4:18.
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0: Son las 4:18.

0: ¡Gloria a Dios!
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2: Son las 4:27.
3: Gracias, Señor, porque a través de tu Espíritu Santo te podemos adorar, Señor. Gracias.

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2: Son las 4:32.

¿Cuántos están cansados? ¡Aleluya! ¡No! ¡Estamos contentos! ¡Porque la presencia de Dios está con nosotros! ¡Aleluya! ¡Gloria al nombre del Señor! ¡Aleluya! ¡Bendito Dios!

cantarle a Cristo. Aleluya, porque Él vive en nuestros corazones. Su presencia va con nosotros. Aleluya. Gloria a Dios. Aleluya. Gloria a Jesús. Volvieron a pedir el fundamento, ahí va. Gloria a Dios.

0: Son las 5:21.
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0: Son las 5:21.

0: Son las 5 con 29 minutos.
1: 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Bendice alma mía a Jehová y bendiga todo mi ser su santo nombre. Bendice alma mía a Jehová y no olvides ninguno de sus beneficios. Él es quien perdona todas tus iniquidades, el que sana todas tus dolencias, el que rescata del hoyo tu vida, el que te corona de favores y misericordias, el que sacia de bien tu boca de modo que rejuvenezcas como el águila. Salmos 103:1-5.
0: Son las 5 con 30 minutos.

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para ti, amado hermano y hermana, amigo y amiga. Porque Dios mandó diciendo, amar a tu padre y a tu madre, y el que maldiga al padre y a la madre, muera irremisiblemente. Mateo 15:4. Amados hermanos, amados amigos, no caigamos en la tentación del mundo, celebrando y festejando días que no están como mandato en las Sagradas Escrituras, porque estas celebraciones vienen desde tiempos en los que, como dice Gálatas en el capítulo 4, versículo 8, ciertamente en otro tiempo, no conociendo a Dios, servíais a los que por naturaleza no son dioses, y que por falta de conocimiento lo practicábamos. No caigamos en estas celebraciones del mundo. Dice Mateo en el capítulo 15, del versículo 6 en adelante, si ya no has de amar a tu padre y a tu madre, así has invalidado el llamamiento de Dios por tus tradiciones. Y los llamó hipócritas cuando les dijo que de labios lo amaban, mas sus corazones estaban lejos de él. Pues en vano me honran enseñando doctrinas y mandamientos de hombres. A ti te digo, en la Biblia no está contemplada ninguna de estas celebraciones, ni días de hombres o mujeres que practica el mundo. En lugar de estas cosas, vive en gratitud a nuestro Padre Celestial por tu vida y las bendiciones que reciben tus hermanos y toda tu familia. 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Quédate con nosotros y acércate cada vez más a la casa de Dios y puerta del cielo.

Son las 6:36. Son las 6:36. Son las 6:36.

0: Son las 7 con un minuto. Son las 7 con un minuto.
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0: Son las 7 con un minuto.

0: Son las 7:16.
1: 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Qué bueno es alabarte, oh Jehová.

0: Son las 7:49.
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0: Son las 7:49.
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0: Son las 7:50.
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4: Gracias, Jesús.

0: Son las 8:06.
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0: Son las 8:06.

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1: Son las 8:19.

0: Son las 8:24.
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0: Son las 8:25.

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1: Son las 8 con 29 minutos.
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0: Son las 9:54.
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1: Son las 10 y 14 minutos.
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1: Son las 10 y 14 minutos. Ahí.

En aquel día dirás: cantaré a ti, oh Jehová, pues aunque te enojaste contra mí, tu indignación se apartó y me has consolado. He aquí, Dios de salvación mía, me aseguraré y no temeré, porque mi fortaleza y mi canción es Ja, Jehová, quien ha sido salvación para mí. Sacaréis con gozo aguas de las fuentes de la salvación y diréis en aquel día: cantad a Jehová, aclamad a su nombre, haced célebres en los pueblos sus obras. Recordad que su nombre es engrandecido. Cantad salmos a Jehová, porque él ha hecho cosas magníficas. Se ha sabido esto por todos.

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Cuando la iglesia primitiva se lanzó a la conquista del mundo con el mensaje del Evangelio, se amparó en la doctrina que de Cristo había recibido, y su misión tenía tres objetivos. Primero, ganar a los pecadores para el reino de los cielos, para lo cual el Señor le dio poder y autoridad para poder lograrlo. En segundo lugar, la iglesia tenía que pelear una guerra de vida o muerte contra el reino de las tinieblas, para lo cual tenía que ir cubierta con la armadura de Dios y así obtener la victoria. Y en tercer lugar, la iglesia tenía que recibir los dones del Espíritu Santo para su propia edificación. Hoy presentamos el tema, los nueve dones del Espíritu Santo. Para comenzar este estudio, vamos a tomar el respaldo bíblico en 1 Corintios capítulo 12, versículos 8 al 11, que dicen así: porque a este es dada por el Espíritu palabra de sabiduría, a otro palabra de ciencia, según el mismo Espíritu, a otro fe por el mismo Espíritu, y a otro dones de sanidades por el mismo Espíritu, a otro el hacer milagros, a otro profecía, a otro discernimiento de espíritus, a otro diversos géneros de lenguas, y a otro interpretación de lenguas. Pero todas estas cosas las hace uno y el mismo Espíritu, repartiendo a cada uno en particular como Él quiere. Hasta aquí la cita. En primer lugar diremos que los dones son dados por el Espíritu Santo para edificación, provecho y conocimiento. Y el apóstol Pablo recalca algo muy importante y dice: no quiero, hermanos, que ignoréis acerca de los dones espirituales. 1 Corintios capítulo 12, versículo 1. Consideramos necesario explicar que aparte de estos nueve, hay otros dones más, pero que no entran en esta categoría, salvo el don de profecía, que es mencionado en Romanos capítulo 12, versículo 6. Pero este don ya está incluido en el grupo de los nueve. Luego tenemos los dones de servir, enseñar, repartir y presidir. Romanos 12, versículos 7 y 8. Pero estos dones son dados por vocación, no por elección, y no son operados en forma sobrenatural, sino por capacidad en el creyente. Y lo mismo sucede con los dones que Cristo da en la parte ministerial, y que son tomados de la profecía del Salmo 68 y versículo 18, que dice: subiendo a lo alto llevó cautiva la cautividad y dio dones a los hombres. Efesios capítulo 4, versículo 8. Estos dones son conocidos como ministerios y son dados a los que tienen capacidad para poder ejercitarlos. Por tanto, no son repartidos, sino que los candidatos son constituidos, unos para ser apóstoles, otros profetas, otros evangelistas, a otros pastores y maestros. Efesios 4:11. La palabra constituir quiere decir elegir a alguien que tenga capacidad para desempeñar un trabajo especial. Por tanto, estos ministerios no pueden ser operados en forma sobrenatural, como lo son los nueve dones espirituales, los cuales el creyente puede recibir aunque no tenga mucha preparación docente, porque aquí no es el creyente el que actúa, sino el Espíritu Santo en él. Por otra parte, tenemos algunos dones que son dados por el Padre y que no entran en la esfera sobrenatural, ni tampoco como dones ministeriales. Por ejemplo, que el hombre coma y beba y que disfrute del fruto de su trabajo, esto es un don de Dios. Eclesiastés capítulo 3 y versículos 13 y capítulo 5, versículo 19. También tenemos que la fe que el Padre pone en un pecador para que acepte a Cristo se califica como don de Dios. Efesios 2:8. Estos dones pueden considerarse como la gracia o el favor de Dios. Cristo le dijo a la samaritana: si conocieras el don de Dios. Juan capítulo 4, versículo 10. En el libro de los Hechos, capítulo 2, versículo 38, el apóstol Pedro les dice a los judíos compungidos que si se arrepienten y se bautizan, van a recibir el don del Espíritu Santo. Cuando el recién convertido Simón el Mago
quiso sobornar a los discípulos ofreciéndole dinero para obtener poderes sobrenaturales, Pedro le dijo: tu dinero perezca contigo, porque has pensado que el don de Dios se obtiene con dinero. Hechos 8:20. Aquí el don son los favores de Dios. El ministerio del apóstol Pablo puede entrar en esta categoría de favores, ya que él mismo lo dice que él fue hecho ministro por el don de la gracia de Dios. Efesios 3, versículo 7. O sea que Cristo tuvo misericordia de Pablo y lo hizo apóstol. Y para cerrar con estas ilustraciones, diremos que aún los regalos que se obsequian entre personas, algunas veces se conocen como dones. La hija de Caleb le pidió un don a su padre y en resumidas cuentas, lo que le pidió fue un terreno que tuviera agua. Dice Josué capítulo 15 versículo 19. Ahora vamos a entrar al estudio de los 9 dones del Espíritu Santo, para lo cual los vamos a clasificar en 3 grupos de 3 dones cada uno. Y el primer grupo corresponde a los dones de revelación, que son los siguientes: don de palabras de sabiduría, cuyo fin es revelar en forma sobrenatural un propósito divino de lo que acontecerá en el futuro. El don de palabras de ciencia o de conocimiento, y que tiene como fin el que Dios revele parte de su conocimiento al creyente, de lo que ha sucedido o está sucediendo en el presente. Y en tercer lugar, está el don de discernimiento de espíritus, cuyo propósito es identificar los espíritus por medio de visión sobrenatural. En el segundo grupo tenemos los dones de poder, que son los siguientes: don de fe, que consiste en una confianza fuera de la fe natural para operar algo sobrenatural; don de hacer milagros, que es una intervención sobrenatural sobre los elementos; y en tercer lugar están los dones de sanidades, cuyo fin es demostrar poder para sanar enfermedades. Y ahora entramos al tercer grupo, que son los dones de inspiración, y son los siguientes: don de profecía, que es una exclamación sobrenatural para edificar a la iglesia en el idioma común; don de diverso género de lenguas, más conocido como el don de lenguas, y que se presenta en una exclamación sobrenatural en un idioma desconocido. Y por último tenemos el don de interpretación de lenguas, cuyo fin es declarar en forma sobrenatural lo que otro habla en lenguas. Y hasta aquí llegamos con la clasificación de los 9 dones, colocados en 3 grupos de 3 dones cada uno. Para algunas iglesias, estos 9 dones ya no están en uso, porque según ellos, fueron para la iglesia primitiva. Otros es que creen en algunos dones, pero no en todos. Y otros es que aún creyendo en ellos, no los saben usar. Esperamos con este estudio que no solamente conozca usted los dones, sino que los ponga a funcionar como enseña la palabra de Dios. Ahora vamos a explicar algo muy interesante, y es que el Espíritu Santo produce frutos en el creyente, pero los dones no son producidos, sino repartidos. Esto último nos demuestra que no todos los creyentes van a ser poseedores de estos dones, aunque el apóstol Pablo nos dice que hay que procurar los dones mejores. Por otra parte, cuando hablamos de los 9 frutos del Espíritu Santo, según Gálatas 5, versículos 22 y 23, aquí sí que todo creyente debe de poseerlos, porque ningún cristiano es conocido por los dones que recibe, sino por los frutos que el Espíritu Santo ha producido en él. O como lo expresara mejor nuestro Señor Jesucristo, que dice así: por sus frutos los conoceréis. Mateo 7, versículo 20. El creyente testifica de los dones, pero los frutos testifican del creyente. El creyente no usa los frutos lo usan a él. Con los dones sucede lo contrario. Los dones no usan al creyente, es el creyente quien los usa a ellos. Y ahora pasamos al estudio del primer don que aparece en la lista de los 9, y es el don de palabras de sabiduría. Este don, por ser el primero, pareciera que es el principal, ya que por medio de este don es que se da la palabra profética con respecto a los acontecimientos que sucederán en el futuro.
Por ejemplo, cuando Dios se dispuso a enviar un diluvio de agua sobre la tierra, Noé fue avisado por medio de palabra de sabiduría con 100 años de anticipación, ya que Dios trató con Noé cuando éste tenía 500 años, y cuando el diluvio empezó, Noé tenía 600 años. Génesis capítulo 7, versículo 11. Todos los profetas que encontramos, principalmente en el Antiguo Testamento, todos ellos recibieron palabra de sabiduría, ya que anunciaron hechos futuros. En el Nuevo Testamento encontramos al apóstol Pablo, que en algunas de sus epístolas recibe palabra de sabiduría, anunciando lo que acontecerá en los postreros tiempos, y lo mismo hace el apóstol Pedro en su segunda epístola. También tenemos al apóstol Juan, que desde el capítulo 6 de Apocalipsis empieza a recibir palabra de sabiduría, o sea, revelación profética, anunciando juicios y otros acontecimientos que se presentarán en el tiempo final, incluyendo la segunda venida de Cristo a la tierra. El milenio también está incluido en esta palabra de sabiduría, y también el encarcelamiento de Satanás y el juicio final de los impíos. Explicamos que cuando un profeta de oficio recibe palabra de sabiduría, es para que la dé a conocer al pueblo, y cuando esto sucede, entonces esta revelación se convierte en profecía. Pero no es un don de profecía, aclaramos, porque este don no es de revelación, el don de profecía, sino de inspiración, como lo dijimos anteriormente. Aclaramos que el que tiene don de profecía edifica a la iglesia, pero no predice cosas futuras, porque esto último, como dijimos, lo hace el profeta de oficio por medio de palabra de sabiduría. Por otra parte, explicamos que hay tres clases de sabiduría, que son sabiduría humana, sabiduría divina y don de palabra de sabiduría. La sabiduría humana es la que los hombres obtienen a base de estudio, inventos y descubrimientos, pero con esta clase de sabiduría nadie se salva. Por el contrario, la palabra de Dios los ridiculiza. Jeremías capítulo 8 y versículo 9. Y el apóstol Pablo nos dice que la sabiduría de este mundo es insensatez para con Dios. Primera de Corintios capítulo 3 versículo 19. Ahora, con respecto a la sabiduría divina, todo creyente debe de poseerla. Y aquí ni siquiera los rudos escapan, pues la misma palabra les dice: y si alguno de vosotros tiene falta de sabiduría, pídala a Dios, el cual da a todos abundantemente y sin reproche, y le será dada. Santiago capítulo 1 versículo 5. La Biblia dice que en esta sabiduría divina el mundo no conoció a Dios, porque para conocer a Dios hay que recibir a Cristo primero, ya que Cristo es la sabiduría de Dios. Primera de Corintios capítulo 1 versículos 20 al 24. Todo creyente que predica la palabra de Dios necesita esta sabiduría divina, porque la sabiduría humana no encaja en este asunto. Tal como se lo dijo el apóstol Pablo a los corintios, que su predicación no era conforme a la sabiduría humana. Primera de Corintios capítulo 2 versículos 1 al 5. Veamos otro ejemplo de sabiduría divina, y es cuando Salomón le pidió sabiduría y ciencia a Jehová, y le fue dada, dice Segunda de Crónicas, capítulo 1, versículo 10. Pero vamos a aclarar que Salomón recibió sabiduría, pero no el don de palabras de sabiduría, y vamos a confirmarlo con el siguiente ejemplo. Y fue cuando dos mujeres vinieron a Salomón para dilucidar el caso del niño muerto y el niño vivo. Y después de escuchar a ambas partes, Salomón no sabía cuál era la verdadera madre del niño vivo, pero lo que sí sabía era que la verdadera madre del niño no iba a permitir que el niño muriera cuando él pidió una espada para partirlo en dos partes. Y la forma como resolvió este caso fue el más efectivo. Y dice la Biblia que todo Israel oyó aquel juicio y temieron al rey, porque vieron que había en él sabiduría de Dios para juzgar. Primer libro de Reyes, capítulo 3, versículos 16 al 28. Ahora veamos que si Salomón hubiese tenido un don de revelación, de palabra de sabiduría, o don de palabra de ciencia, no hubiera tenido necesidad de buscar una espada para partir al niño,
sencillamente el Espíritu Santo le hubiera revelado cuál era la verdadera madre del niño vivo. Y asunto concluido. Tenemos que admitir que Salomón fue un gran sabio, pero no con el don de palabra de sabiduría, porque esto, dijimos, corresponde únicamente a los profetas de oficio. Y esa es la razón por la cual en la Biblia Salomón no aparece como sabio, Salomón aparece, sí, como un sabio, aparece como sabio, pero nunca aparece como profeta. Vamos a mencionar a algunos siervos de Dios que recibieron el don de palabra de sabiduría. Y entre ellos están Noé, Abraham, Moisés, David, Elías, Eliseo, Isaías, Jeremías, Ezequiel, Daniel y todos los llamados profetas menores. En el Nuevo Testamento tenemos en primer lugar a nuestro Señor Jesucristo, a Juan el Bautista, al apóstol Pablo, al apóstol Pedro, Zacarías, Judas y Agabo. Y también el apóstol Juan recibió este don de revelación estando en la isla de Patmos. Ahora pasamos a estudiar el don de palabra de ciencia, que tiene gran parecido al don de palabra de sabiduría, pero son diferentes. La palabra de ciencia revela lo que ya ha pasado o está sucediendo en el presente, o sea, en el momento en que se está recibiendo la revelación. Y antes de entrar al estudio de este don, diremos que hay tres clases de ciencia. La ciencia humana, la cual se encuentra en el mundo, y son acreedores los llamados hombres de ciencia. Esta ciencia Dios no la apoya, y nadie que se apoye en ella podrá conocer a Dios y ser salvo. El apóstol Pablo dice que la ciencia humana es falsa ciencia. Primera Epístola a Timoteo, capítulo 6, versículo 20. Las personas que solamente poseen sabiduría o ciencia humana, la Biblia los compara en el día de su muerte como las bestias que perecen. Salmo 49, versículo 20. Por su parte, la ciencia divina es la que todo creyente debe de tener para conocer y hacer la voluntad de Dios. Todo pastor debe de tener esta ciencia para poder enseñar a la iglesia, tal como lo dice el Señor por medio del profeta Jeremías, capítulo 3, versículo 15, que dará pastores que os apacienten con ciencia y con inteligencia. Recordemos que la sabiduría divina es para andar en temor de Dios, Proverbios 1:7, y la ciencia divina es para conocer y hacer la voluntad de Dios. Pero además de la ciencia humana y la divina, también, por supuesto, tenemos el don de palabra de ciencia. Continuaremos. Y ahora pasamos a estudiar el don de palabra de ciencia, el cual no se obtiene por estudio ni por esfuerzo humano, sino que es por revelación del Espíritu Santo. A veces este don se confunde con el don de profecía, porque revela o descubre cosas ocultas. Aquí tenemos que Jehová le dijo a Jeremías: clama a mí que yo te responderé y te enseñaré cosas grandes y ocultas que tú no conoces. Jeremías 33:3. Aquí lo que Jehová va a revelar o a enseñar no es lo que está oculto en la mente de Jeremías, porque si este fuera el caso, en vez de revelar, sería recordar lo que el profeta ya sabe. Lo que Jeremías va a recibir es algo que se encuentra oculto en la mente de Dios. Veamos algunos ejemplos del don de palabra de ciencia. Cuando el hijo del rey Jeroboam cayó enfermo, el rey envió a su mujer hasta Silo, donde se encontraba el profeta Ahías, para que le diera palabra de Dios sobre la salud del niño. Pero para que no la reconocieran, cuando llegara a la casa del humilde profeta, el rey le dijo que se disfrazara. Pero mientras ella iba en camino, vino palabra de ciencia al anciano profeta, que ya ni miraba a causa de la vejez. Y le dijo Jehová: he aquí que la mujer de Jeroboam vendrá a consultarte por su hijo, que está enfermo. Así y así le responderás, pues cuando ella viniere, vendrá disfrazada. Cuando Ahías oyó el sonido de los pies en la puerta, pues la mujer acababa de entrar, le dijo: entra, mujer de Jeroboam, ¿por qué te finges otra? Primer libro de Reyes, capítulo 14, versículos 1 al 6. Dios lo sabe todo, y de ese todo le dio un poquito al anciano profeta Ahías.
También tenemos el caso del profeta Eliseo con los ejércitos de Siria, que todo el plan militar que el rey sirio trataba con sus altos oficiales, Dios se lo declaraba a Eliseo, y Eliseo lo declaraba al rey de Israel, al grado que el rey sirio pensaba que dentro de sus filas había un traidor que pasaba la información al rey de Israel. Pero un siervo del rey le dijo: no, rey, señor mío, sino que el profeta Eliseo está en Israel, el cual declara al rey de Israel las palabras que tú hablas en tu cámara más secreta. Segundo libro de Reyes, capítulo 6, versículos 8 al 12. Lo que ocurría con el profeta Ahías y el profeta Eliseo es que recibían por el Espíritu Santo palabra de ciencia. En el Nuevo Testamento está el caso del apóstol Pedro, cuando el Señor preguntó: ¿y vosotros quién decís que soy yo? Pedro dijo: tú eres el Cristo, el Hijo del Dios viviente. Cristo le dice: bienaventurado eres, Simón, hijo de Jonás, porque no te lo reveló carne ni sangre, sino mi Padre que está en los cielos. Mateo 16, versículos 15 al 17. Aquí vemos que Pedro no identificó a Cristo con su mente humana, ni con ciencia divina, ni con estudio de las Escrituras, sino que fue una revelación del cielo. El don de palabra de ciencia fue usado para que Pedro pudiera identificar a Cristo. Ahora veamos qué ocurre cuando el apóstol Pedro se encuentra en Jope, en casa de Simón el Curtidor, que tuvo una visión de un lienzo que descendía del cielo a la tierra. Y mientras Pedro meditaba en esto, ya tres hombres enviados por Cornelio desde Cesarea estaban a la puerta de la casa. Pedro ignoraba por completo el viaje de aquellos hombres y ni siquiera sabía que estaban allí. Pero en ese momento vino palabra de ciencia de parte del Espíritu Santo, y no olvidemos que Pedro había subido a la azotea de la casa para orar. Hechos capítulo 10, versículo 9. Y el Espíritu Santo le dijo: he aquí tres hombres te buscan, levántate pues y desciende, y no dudes de ir con ellos, porque yo los he enviado. Hechos capítulo 10, versículos 19 y 20. Esto se llama revelación por medio de palabra de ciencia. Este don aparece algunas veces en la iglesia para descubrir algún pecado oculto, lo mismo que al pecador que lo ha cometido. Cuando esto sucede, algunas veces se confunde con el don de profecía, pero recordemos que en el don de profecía no hay revelación, sino inspiración, que es una cosa diferente. Y ahora pasamos al estudio del don de discernimiento de espíritus, que es el último en el grupo de los dones de revelación. Este don se conoce con este nombre porque su fin precisamente es únicamente discernir espíritus. Aquí no se trata que un creyente tenga la facultad de penetrar a la mente de otra persona, principalmente cuando ésta se encuentra, como se dice, ministrando, y que sus palabras lleven cierta duda si es de Dios o no es de Dios lo que está hablando. Aquí lo que el Espíritu Santo hace es revelar al creyente que tiene este don de discernimiento de espíritus. ¿Qué clase de espíritu está operando en la persona que está ministrando? Y este don es muy necesario en la iglesia, porque no hay que olvidar que a los demonios les da muchas veces por hablar palabras bíblicas que no les afectan en nada a ellos. Pero también es bueno aclarar que no es lo mismo discernir espíritus que probar espíritus. Para probar los espíritus se necesita la dirección, pero no la revelación del Espíritu Santo. Y cualquier creyente fiel a Cristo puede probar los espíritus siempre y cuando entienda bien el pasaje bíblico de 1 de Juan capítulo 4 versículos 1 y 2. Y la palabra clave aquí es preguntar al Espíritu si Jesucristo vino en carne. Si se trata de un demonio, jamás lo va a confesar. Por su parte, el que discierne espíritus trata directamente con el espíritu, y por supuesto que si es espíritu demoníaco, lo manda fuera en el nombre de Cristo sin necesidad de probarlo. Aclaramos que el don de discernimiento de espíritus no es para descubrir pecados ocultos en la iglesia, sino para detectar espíritus dudosos. Vamos a mencionar dos casos que se sucedieron, le sucedieron al apóstol Pablo, y uno fue con el mago Elimas, quien se interponía a la predicación del apóstol cuando evangelizaba al procónsul Sergio Paulo en su primer viaje misionero. Pablo le envía un juicio de ceguera temporal a este mago y le da el trato de hijo del diablo. Hechos capítulo 13, versículo 10.
El segundo caso es cuando Pablo se encuentra con la muchacha en Filipos. Pablo la libertó del espíritu de adivinación que la había poseído y en el nombre de Cristo mandó fuera a aquel demonio. Hechos capítulo 16, versículos 16 al 18. Ahora surge una pregunta: ¿por qué el mago Elimas no fue libertado y la muchacha sí? Es sencillo, Elimas era un siervo voluntario al servicio del diablo y la muchacha era sierva involuntaria de un demonio adivino. Notemos algo, en el caso de Elimas, Pablo se dirige a él, al mago, no al demonio, porque a ningún demonio se le puede llamar hijo del diablo. Este título corresponde únicamente para todos aquellos que son enemigos de Cristo. Juan capítulo 8, versículo 44. Sin embargo, en el caso de la muchacha de Filipos, Pablo se dirige no a ella, sino al demonio, al cual mandó fuera en el nombre de Cristo, y la muchacha quedó libre. Hay que saber distinguir cuándo es que los demonios se meten en un cuerpo para usarlo a su antojo, porque hay casos cuando los demonios buscan a las personas para meterse en ellas, pero también hay casos cuando son las personas que los buscan a ellos, a los demonios, como en el caso de los magos, brujos, santeros y toda clase de hechiceros, y también los satanistas. Estos voluntariamente se someten a ser siervos del diablo. Y su liberación depende de ellos mismos, si se deciden voluntariamente también a aceptar a Cristo para ser salvos. Ahora, cuando se trata de un loco endemoniado o de cualquier caso de posesión demoníaca involuntaria, aquí no se le pide permiso a la persona, sino que se trata directamente con el demonio y se manda fuera en el nombre del Señor Jesucristo. Recordemos que Cristo no hizo ningún trato con el gadareno. El trato fue con los demonios que lo tenían atrapado. Ahora vamos a pasar al estudio del segundo grupo, que son los dones de poder, y son los siguientes: don de fe, dones de sanidades y don de hacer milagros. Y antes de empezar con el don de fe, diremos que hay cuatro clases de fe. Primero, está la fe natural que todo ser humano tiene que tener, sea cristiano o no cristiano. Sin esta fe no tendría sentido la vida humana. Pero aclaramos que con esta fe ninguna persona podría ser salva. En segundo lugar, tenemos la fe que salva. Esta fe es la que el Padre pone en cada pecador para que éste reciba a Cristo y se salve. Pablo dice: por gracia sois salvos por medio de la fe, y esto no es de vosotros, pues es don de Dios. Efesios 2:8. En tercer lugar, tenemos la fe como fruto del Espíritu Santo. Gálatas capítulo 5, versículo 22. Esta fe tiende a crear más que todo un conocimiento y a aumentar el conocimiento en el creyente. En otras palabras, diríamos que la fe lo que tiende es a crecer y o a disminuir también en este caso, y esto depende del creyente. Pablo dice que el justo por la fe vivirá, Romanos 1:17, y esta clase de fe es la que Cristo demanda para que su iglesia lo esté esperando cuando sea el rapto de la iglesia, Lucas capítulo 18, versículo 8. En cuarto lugar, tenemos el don de fe. Este don es usado más que todo en circunstancias difíciles y también en casos inesperados e imprevistos. Tanto en el Antiguo como en el Nuevo Testamento tenemos varios ejemplos del don de fe. Mencionaremos el caso del profeta Elías cuando predijo la sequía para Israel. Dijo Elías: vive Jehová Dios de Israel, en cuya presencia estoy, que no habrá lluvia ni rocío en estos años, sino por mi palabra. Primer libro de Reyes, capítulo 17, versículo 1. Lo que Elías expresa aquí es el don de fe, pues tal como él dijo, así sucedió. Y por esa palabra, Israel no tuvo agua por 3 años y 6 meses, hasta que Elías quiso y oró a Jehová, y la lluvia cayó. Primer libro de Reyes, capítulo 18, versículos 41 al 46. Cuando Moisés levanta su vara frente al Mar Rojo y este se abre, aquí se produce el don de fe. Y aquí explicamos que si Moisés no interviene y el mar se abre, entonces sería un milagro directo de Dios. Pero cuando se trata de poner en práctica los dones espirituales, Dios siempre usa el elemento humano. El hacer secar el mar equivale como lanzar una montaña al mar, y esto es operado por el don de fe. Cristo dijo: porque de cierto os digo, que si tuvieres fe como un grano de mostaza, diréis a este monte: pásate de aquí allá, y se pasará, y nada os será imposible.
Mateo capítulo 17, versículo 20. Marcos nos dice el evangelista Marcos que con fe una montaña puede ser lanzada al mar. Marcos capítulo 11, versículos 22 y 23. Continuaremos.

continuando con el tema sobre los nueve dones del Espíritu Santo, analizábamos anteriormente el don de fe. Y diremos que son muchos los creyentes que han muerto por mano de hombres criminales, porque Dios ha permitido que mueran así. Sin embargo, los que tienen don de fe han retado incluso a algunos asesinos a que disparen su arma con la plena convicción que no va a disparar. Y así sucede. Y a veces hasta manos tiesas se han visto de criminales que han quedado avergonzados y humillados delante de un creyente que tiene el don de fe. Y con los creyentes que no tienen este don, ¿qué se puede hacer? Con estos hay que echar mano de lo que dice Proverbios capítulo 22 y versículo 3, que el avisado ve el mal y se aparta, mas los simples pasan y llevan el daño. Cuando Josué detuvo el sol y la luna en presencia de los israelitas hasta que se hubo vengado de sus enemigos, esto fue por el don de fe. Josué capítulo 10. A veces se puede confundir el don de los milagros con el don de fe, pero son diferentes uno del otro, aunque tenemos que admitir que el don de fe produce hechos extraordinarios. Y es bueno aclarar que tanto el don de hacer milagros como los dones de sanidades tienen forzosamente que ir acompañados del don de fe, si no, no se producen. Y para concluir con el don de fe, diremos que hay cuatro clases de fe. Y en primer lugar está la fe natural, que todo el mundo tiene. Con esta fe creemos los hechos históricos del pasado, lo mismo que las noticias de los noticieros, etc. En segundo lugar está la fe que salva. Esta es la que Dios el Padre pone en cada pecador para que éste reciba a Cristo. Juan capítulo 6 versículo 37 y Efesios 2:8. Si Dios no pusiera esta fe, nadie sería salvo. En tercer lugar, tenemos la fe como fruto del Espíritu Santo. Gálatas 5:22. Esta fe es la que todo creyente debe de poseer y vivir por esta fe, dice Romanos 1:17. Y también con esta misma fe es que tenemos que esperar al Señor Jesucristo para irnos con Él. Lucas 18, versículo 8. Esta fe es la que nos habla Hebreos 11:6, que sin la cual es imposible agradar a Dios. Y en cuarto lugar tenemos el don de fe, el cual sirve para operar hechos sobrenaturales por el Espíritu Santo, pero aclaramos que este don no sirve para salvación, porque si así fuera, solo unos pocos creyentes se salvarían, porque no todos tienen don de fe. Estamos siempre en el estudio de los nueve dones del Espíritu Santo, y ahora vamos a analizar en qué consisten los dones de sanidades. Y en primer lugar diremos que no todos los creyentes tienen estos dones, pero sí todos pueden orar por los enfermos. La diferencia entre un creyente que tiene dones de sanidades y otro que no tiene es que el que no tiene estos dones ora a Dios para que sane al enfermo y lo declara sano por fe. Pero el que tiene estos dones de sanidades no se dirige a Dios sino al enfermo y le ordena que sea sano en el nombre del Señor Jesucristo. En el Antiguo Testamento encontramos operando los dones de sanidades, como es el caso de Naamán el sirio. Eliseo no oró por él y ni siquiera trató con él personalmente, sino que con un mensajero le envió una orden que se zambullera siete veces en el Jordán. Segundo libro de Reyes capítulo 5 y versículo 10. Y aunque la orden fue obedecida a regañadientes, tal como Eliseo ordenó, así sucedió, que al zambullirse Naamán siete veces en el río Jordán, quedó limpio de su lepra. En el Nuevo Testamento, nuestro Señor Jesucristo usó diferentes métodos para sanar, y podemos citar algunos casos como el ciego de nacimiento. Aquí el Señor hizo lodo con su propia saliva, untó los ojos del ciego y lo envió a lavarse al estanque de Siloé. Y al quitarse el lodo, su vista fue restablecida. Juan capítulo 9, versículos 1 al 7. Otro ciego fue sanado cuando el Señor lo sacó fuera de la aldea y escupió en sus ojos y le puso las manos encima, y al final sus ojos fueron abiertos totalmente. Marcos capítulo 8, versículos 22 al 26. Sin embargo, Bartimeo, que era otro ciego, este fue sanado con solamente la palabra que el Señor expresó,
y ya sanado, se agregó a la multitud que seguía al Señor Jesucristo. Marcos capítulo 10, versículos 46 al 52. Al paralítico solamente le dio una orden, que se levantara y se fuera para su casa. Marcos capítulo 2, versículo 11. Y lo mismo sucedió con el paralítico en el estanque de Betesda, según nos relata Juan capítulo 5, versículos 1 al 9. Explicamos que el Señor Jesucristo usó los dones de sanidades.

calentura, etcétera. Pero explicamos que la sanidad divina incluye hasta arreglar deformidades en el cuerpo. Tenemos el caso del paralítico que estaba pidiendo limosna, al cual Pedro lo levantó en el nombre del Señor Jesucristo. Este hombre era cojo de nacimiento, y aquí la palabra cojo quiere decir que tenía pies, pero los tenía inutilizados. Pero cuando Pedro lo tomó de la mano, lo levantó y al momento se le afirmaron los pies y los tobillos. Nos dice que no dice que le aparecieron, sino que se le afirmaron. Aquí se habla que lo que ocurrió fue una sanidad. Hechos capítulo 3 y versículo 16. Aunque tenemos que admitir también que por lo impactante que fue el caso y por el alboroto que se armó en Jerusalén por la sanidad de ese cojo, Pedro colocó al final la sanidad de este como un milagro de sanidad. Hechos 4:22. Otro caso tenemos cuando el apóstol Pedro, usando los dones de sanidades, levantó a Eneas, el cual tenía 8 años de estar paralítico. Hechos capítulo 9, versículos 32 al 35. En Listra, Pablo levantó a otro cojo de nacimiento, el cual, cuando oyó hablar a Pablo, tuvo fe para ser sanado, y logró su sanidad cuando Pablo le ordenó que se levantara de su lecho. Hechos 14, versículos 8 y 9. Aquí no se puede poner en duda que los apóstoles tenían dones de sanidades. También explicamos que el que tiene dones de sanidades puede usarlos también a la distancia, como ocurrió en el caso del Señor Jesucristo y la sanidad que le dio al siervo del centurión. Lucas capítulo 7, versículos 1 al 10. Los pañuelos del apóstol Pablo eran llevados a los enfermos y estos sanaban, y aún los demonios salían cuando estos pañuelos eran aplicados al enfermo. Hechos 19, versículos 11 y 12. Recordemos que los dones de sanidades son los únicos que aparecen en plural, o sea que son varios dones para diferentes enfermedades. Usted, como respuesta a su oración, el Señor le sanará. Pero fíjese bien, si usted posee dones de sanidades, usted no pedirá al Señor que sane al enfermo, sino que se va a dirigir al enfermo y le ordenará que se levante en el nombre de Cristo. Voy a mencionar un caso que no es precisamente de sanidades, sino más bien del don de fe, y es cuando Moisés se encuentra frente al Mar Rojo, y los israelitas se encuentran desesperados porque el ejército de Faraón viene detrás de ellos. Y Moisés trata de calmarlos, diciéndoles que Jehová los va a salvar y que no teman. Y mientras él les está dando el discurso, el tiempo avanza y la situación se vuelve más peligrosa. Entonces Jehová interviene y reprende a Moisés y le dice: ¿por qué clamas a mí? Di a los hijos de Israel que marchen, y tú alza tu vara y extiende tu mano sobre el mar y divídelo, y entren los hijos de Israel por en medio del mar en seco. Éxodo 14, versículos 13 al 16. Estas palabras indican que desde el momento que llegaron a la orilla del mar, Moisés hubiera levantado su vara sobre el mar y el mar se hubiera abierto, sin necesidad que Dios se lo ordenara, porque de antemano ya Dios le había dado el poder para hacer señales tanto en Egipto como en el desierto. Con Josué fue diferente, pues este, cuando se vio cercado de sus enemigos y que eran 5 reyes con sus respectivos ejércitos, no le pidió a Dios que detuviera el sol, sino que se dirigió al sol y le ordenó que se detuviera en el espacio, y el sol se paró y la luna también detuvo su marcha. Josué capítulo 10, versículos 12 y 13. Ahora vamos a pasar al don de hacer milagros, que es uno de los dones de poder y abunda tanto en el Antiguo como en el Nuevo Testamento. Y explicamos que hay 2 clases de milagros: los que se operan en forma directa y los que son operados por un don. Un ejemplo de un milagro directo es la transformación de un pecador en un santo. Cuando la semilla cae en la tierra y crece y da fruto, esto es un milagro directo de Dios sobre la naturaleza. Por otra parte, cuando un niño es formado y nace del vientre materno, esto es un milagro asombroso que Dios opera en una forma directa. Y por lo general, en estos milagros, el nombre de Dios no es glorificado, porque el campesino ya se acostumbró a ese sistema de sembrar y cosechar. Y cuando sucede, también por otra parte, el nacimiento de los niños, estos

Se considera una rutina para los médicos, parteras y enfermeras que en vez de dar alabanza a Dios por este milagro, lo que hacen es pedir aumento de sueldo al Ministerio de Salud Pública por tanto trabajo que les llega. Ahora mencionaremos los milagros que son operados por medio de un don. En el Antiguo Testamento tenemos la resurrección del hijo de la viuda por medio del profeta Elías. Primer libro de Reyes, capítulo 17, versículos 17 al 24. También tenemos la resurrección del hijo de la tsunamita por medio del profeta Eliseo. Segundo libro de Reyes, capítulo 4, versículos 18 al 37. En el Nuevo Testamento tenemos la resurrección de la hija de Jairo. Marcos, capítulo 5, versículos 41 y 42. El hijo de la viuda en la ciudad de Naín. Lucas, capítulo 7, versículos 11 al 15. Y también tenemos la resurrección de Lázaro, Juan capítulo 11, versículos 43 y 44. Explicamos que las resurrecciones están incluidas en la categoría del don de los milagros. Y por lo general, este don tiene que ir acompañado del don de fe y también la sanidad. No tendría sentido que el que murió de sida o de cáncer sea resucitado, después de haber muerto, por supuesto, con la misma enfermedad. Para que la obra de la resurrección sea completa, el que murió tiene que levantarse completamente sano. En el libro de los Hechos aparece la resurrección de Dorcas por medio del apóstol Pedro, Hechos capítulo 9, versículos 36 al 40. Y también el caso de Eutico, que murió al caerse del tercer piso de un edificio, y que su resurrección se operó por medio del apóstol Pablo, Hechos capítulo 20, versículos 9 al 12. Veamos otros milagros operados por el don. Siempre vamos a tener estos milagros que fueron operados por el Señor Jesucristo. Y tenemos la conversión del agua en vino en las bodas de Caná de Galilea, Juan capítulo 2, versículos 1 al 11. Notemos algo en este milagro en Caná de Galilea, y es que el Señor no hizo vino, sino que necesitó agua para convertirla en vino. Aquí el elemento es el agua, y al producirse el milagro, el agua deja de ser agua para convertirse en vino. Y lo mismo sucede con la multiplicación de los panes y de los peces. En las dos ocasiones, cuando nuestro Señor hace el milagro, aquí también están los elementos, que son los panes y los peces. Y podemos decir que esta multiplicación es operada por el don de hacer milagros. Ahora explicamos que si no hay peces y no hay panes, y de pronto aparecen las cestas llenas de panes y pescados, o si el Señor, vaya, diríamos, en vez de darles de comer, mejor hace que la multitud no sienta hambre, aquí ya no se trata de un don, sino de un milagro directo. Pero aquí el pueblo no se hubiera asombrado, ni tampoco hubiera glorificado a Dios, porque ellos iban a creer que eran fuertes para aguantar hambre. Por esta razón es que Dios usa los 9 dones, usando a los creyentes para que su nombre sea glorificado. Cuando Dios hizo la creación, lo hizo en forma directa a través de su palabra. Pero cuando el hombre fue formado, entonces el hombre fue usado para todos los propósitos que Dios iba a realizar. O como lo dice mejor el profeta Amós, que Dios no hará nada sin que revele su secreto a sus siervos, los profetas. Continuaremos. Después de haber analizado los dos primeros grupos de los dones espirituales, como ser los dones de revelación y los dones de poder, ahora pasamos a estudiar el tercer grupo, que son los dones de inspiración. Y son los siguientes: don de profecía, don de género de lenguas y el don de interpretación de lenguas. Y como su mismo nombre lo indica, estos dones no son de revelación ni de acción, sino de inspiración. Aquí el Espíritu Santo inspira al creyente para profetizar, hablar en lenguas y para interpretar lenguas. Y en primer lugar tenemos el don de profecía. Este don no sirve para predecir cosas futuras ni para descubrir pecados ocultos, sino que es para exaltar el nombre de Dios, para edificar, exhortar y consolar a la iglesia. Primera Epístola a los Corintios, capítulo 14, versículo 3.
el don de profecía es uno de los más populares, principalmente en las iglesias de rama pentecostal, aunque a veces se confunde con los dones de revelación. Pero en este don lo que hay, según la palabra de Dios, nos enseña, no es predicción, sino exaltación para Dios y edificación para la iglesia. Por ejemplo, en el Antiguo Testamento encontramos profetas y profetisas con el don de profecía, pero por el hecho de no haber una iglesia establecida como la que Cristo fundó, sus profecías se enfocaban a la alabanza a Dios, principalmente cuando el pueblo observaba portentosas señales o grandes victorias en la guerra. Como ejemplo tenemos el cántico de Moisés, cuando el pueblo de Israel cruzó en seco el Mar Rojo. Como respuesta a este cántico, María, la hermana de Moisés, que era profetisa, dio la siguiente profecía: cantad a Jehová, porque en extremo se ha engrandecido, ha echado en el mar al caballo y al jinete. Éxodo capítulo 15, versículos 1 al 21. Como podemos observar, María era profetisa, pero en su profecía no hay predicciones, sino alabanza para Jehová. Lo mismo podíamos decir de Débora, que además de fungir como juez y como una mujer muy valiente, también era profetisa. Jueces capítulo 4, versículo 4. Y lanza también una profecía que se concreta más que todo en una alabanza a Dios por la victoria que dio a Israel derrotando al general Sísara. Jueces capítulo 5. También Saúl parece que por un momento fue acreedor al don de profecía, pero por cuanto él no se cuenta entre los profetas de oficio, lo que él profetizó no aparece registrado en la Escritura. Primer libro de Samuel, capítulo 10, versículos 10 y 11, y capítulo 19, versículos 20 al 24. Ahora, con respecto a la doctrina del Nuevo Testamento, se nos dice que todos los creyentes podemos profetizar. Primera de Corintios, capítulo 14, versículo 1. Pero repito una vez más, que no hay que confundir profetizar con predecir. María, la madre del Señor Jesucristo, lanza una profecía cuando se encuentra en la casa de Elizabeth. Y lo mismo sucede con Zacarías, el padre de Juan el Bautista, que fue lleno del Espíritu Santo y profetizó. O sea que bajo la inspiración del Espíritu Santo alabó a Dios porque se acordó de Israel y le envió un poderoso Salvador. Lucas capítulo 1, versículos 67 al 75. Otro ejemplo del don de profecía lo tenemos cuando el apóstol Pablo llegó a Cesarea y se hospedó en casa de Felipe el evangelista, y estuvieron allí 7 días. Este Felipe tenía 4 hijas doncellas que profetizaban, según Hechos 21, versículos 8 y 9. Sin embargo, cuando desciende de Judea un profeta de oficio llamado Agabo, al nomás llegar a la casa donde Pablo y sus compañeros se encuentran hospedados, lo primero que hizo fue tomar el cinto de Pablo, aunque él no sabía de quién era el cinto, y atándose los pies y las manos con él, dijo: esto dice el Espíritu Santo, así atarán los judíos en Jerusalén al varón de quien es este cinto, y le entregarán en manos de los gentiles. Hechos 21, versículos 10 y 11. Notemos algo. ¿Por qué las 4 hijas de Felipe que profetizaban no dijeron nada de lo que le iba a acontecer al apóstol? Sencillamente porque ellas tenían el don de profecía para alabar y exaltar a Dios, pero no tenían dones de revelación. Sin embargo, Agabo, que tal vez no tenía el don de profecía, pero que era profeta de oficio, o sea que tenía el don de palabra de sabiduría, declaró con anticipación lo que le iba a ocurrir al apóstol Pablo. Este mismo Agabo había profetizado una gran hambre, la cual se cumplió en el tiempo cuando Claudio era emperador romano. Hechos 11:28. Dijimos que el don de profecía es para edificar, exhortar y consolar a la iglesia. El que ejerce este don no puede decir: Dios me dijo, Dios me habló anoche, el Señor dice que aquí hay pecado, etc. Esto entra en el don de palabra de sabiduría y palabra de ciencia. Aquí no caben los errores, pero el que ejerce el don de profecía puede llegar a equivocarse. Pablo dice: asimismo los profetas hablen 2 o 3, y los demás juzguen. Primera de Corintios 14, 29.
cuando se manda a la congregación que juzgue, es porque el profeta puede estar hablando algo de su propia mente y no del Espíritu Santo. No sucede así con los dones de revelación, donde el creyente puede decir con confianza, el Señor dice así, el Espíritu Santo dice esto, etc. Aquí la congregación no tiene que juzgar, sino recibir el mensaje, porque el Espíritu Santo nunca se equivoca. A veces aparecen falsos profetas anunciando falsas profecías, y por supuesto que el que no conoce la doctrina sobre los dones va a aprobar lo que los falsos profetas dicen. Y sus palabras claves para atrapar a los indoctos son las siguientes: el Señor me ha enviado, el Señor me usa. Eso no es ninguna novedad. Recordemos que el Señor a todos nos ha enviado a predicar el Evangelio. Y eso de que el Señor use a un creyente, eso no tiene nada de raro. Lo raro es que no lo usara. Así es que no nos dejemos engañar, porque sabe más el que conoce los dones, aunque no profetice, que el que profetiza y no los conoce. Y ahora pasamos a estudiar el don de género de lenguas. Este don es considerado como el más popular dentro de la iglesia. Pero explicamos que tanto el don de profecía como el don de lenguas no figuran entre los principales, ya que los dones de revelación y dones de poder sobrepasan a estos. Y si nos atrevemos a decir que hay dones con más valor que otros, es porque la Biblia así lo dice. Pablo nos recomienda que procuremos los mejores dones. Primera de Corintios 12:31. Y con respecto al don de profecía y el don de lenguas, el que tiene más valor es el de profecía, porque mayor es el que profetiza que el que habla en lenguas, dice Pablo en Primera de Corintios 14, versículo 5. Por supuesto que las lenguas son necesarias, si no, no figuraran en la lista de los 9 dones. Por otra parte, debemos de tener mucho cuidado al hablar en lenguas, porque hay 3 clases de lenguas y son las siguientes: las lenguas humanas, las lenguas satánicas y las lenguas angelicales. A veces el creyente habla lenguas humanas y se luce hablándolas, haciendo creer a los demás que está lleno del Espíritu Santo, pero no son más que lenguas que nacen de su propia mente o lenguas que le aprendió a algún evangelista y ahora las repite de memoria. Y a veces se habla más por presunción que por alabar a Dios. Y aquí cabe explicar que ninguno de los 9 dones sirve para identificar a un verdadero creyente. El creyente es conocido por sus frutos, no por los dones. Mateo 7, versículo 20. Explicamos que los frutos del Espíritu Santo tienen que darse a conocer principalmente fuera de la iglesia, o sea, fuera del templo, en medio de la gente inconversa. Pero los dones en su mayoría es para ejercitarlos dentro de la congregación. La enseñanza bíblica es que las lenguas angelicales es preferible hablarlas orando en su recámara, y en la congregación es mejor hablar en voz baja o callarse, máxime si no hay quien interprete, dice Pablo en Primera de Corintios 14, versículos 27 y 28. Ahora, con las lenguas satánicas hay que tener mucho cuidado, porque los demonios son expertos en imitar las cosas santas. Hoy en día han salido muchos satanistas que se meten en los templos evangélicos, imponen las manos, predican y también hablan en lenguas, pero son lenguas satánicas que en vez de traer bendición, lo que traen es maldición para la iglesia. Seamos sabios y conozcamos si las lenguas son del Espíritu Santo o proceden de otra fuente. Y por consiguiente, no nos dejemos imponer las manos de cualquiera, máxime si se trata de gente desconocida. Y con respecto a las lenguas que son dadas por el Espíritu Santo, diremos que hay 2 clases de lenguas: género de lenguas y lenguas angelicales. Como ejemplo tenemos a los casi 120 que estaban en el aposento alto, que hablaron género de lenguas. Esto implica algunas veces idiomas nacionales o extranjeros. Los que oyeron a los discípulos hablar en lenguas dijeron: mirad, ¿no son galileos todos estos que hablan? ¿Cómo pues les oímos hablar nosotros, cada uno en nuestra lengua en que hemos nacido? Hechos capítulo 2, versículos 7 y 8. Ellos estaban hablando en idiomas de otros países, pero también se puede orar en lenguas angelicales.
Y aquí se ora en el Espíritu, y Pablo dice que el que habla estas lenguas no habla a los humanos, sino a Dios, pues nadie le entiende, porque por el Espíritu habla misterios. Primera de Corintios capítulo 14, versículo 2. El consejo bíblico es que se puede hablar en lenguas, aunque Pablo dice que él prefiere hablar 5 palabras con su entendimiento que 10,000 palabras en lengua desconocida. Pero por tratarse de un don del Espíritu Santo, no se le puede impedir a ningún creyente que hable en lenguas. Pero el apóstol Pablo dice que todo se haga naturalmente, decentemente y en orden. Primera de Corintios 14, versículos 39 y 40. Y ahora pasamos al último don, que es el de interpretación de lenguas. Y como su nombre lo indica, tiene que ir acompañado del don de lenguas, ya que su único fin es interpretar lo que otro habla en lenguas. Así es que si no hay quien hable en lenguas, este don de interpretación queda totalmente inactivo. Y vamos a explicar que hay dos palabras que se parecen, pero que tienen diferente significado, y son las siguientes: traducir e interpretar. Por ejemplo, la Biblia ha sido traducida del hebreo y el griego, y esta traducción tiene que ser fiel, palabra por palabra. Este es el trabajo de los traductores. Ahora los creyentes no tenemos que traducirla, sino interpretarla. Cuando dos personas de diferente nacionalidad conversan con idiomas diferentes, aquí no se necesita un traductor, sino un intérprete. Y este no va a recibir las palabras literalmente, porque hay palabras que su significado no encaja en otro idioma, y el intérprete tiene que poner la palabra adecuada. Ahora, con el que interpreta lenguas, este no va a traducir literalmente lo que otro habla en lenguas. Tampoco es que el Espíritu Santo le va a dar revelación, y mucho menos que el intérprete va a penetrar a la mente del otro. Lo que va a ocurrir aquí es que en forma sobrenatural, el Espíritu Santo va a inspirar al intérprete para que pueda apreciar y darle un significado, o sea, una interpretación a lo que el otro está hablando en lenguas. Es bueno explicar que en ambos casos, o sea, el que habla en lenguas y el que las interpreta, no es el Espíritu Santo el que habla, sino que es el creyente inspirado por el Espíritu Santo. Y para concluir con este tema, diremos que todos los 9 dones van respaldados con el amor. Diríamos aquí que si el creyente no tiene el amor de Dios, los dones no le favorecen en nada. El apóstol Pablo dice que puede regalar todo lo que tiene, pero si no tiene amor, de nada le sirve. Y puede poseer todos los dones, pero si no tengo amor, nada soy. Aquí no dice que los dones no son nada. No, aquí no se dice que los dones no sirven, sino que él, el creyente, no es nada. Si el amor no está primero, nuestro consejo es: llenémonos del amor de Dios y procuremos los mejores dones, y tratemos de usarlos para la gloria del Señor, y también, por supuesto, para bendición de la iglesia. En este tiempo es necesario que la iglesia eche manos de los 9 dones espirituales que están vigentes. No solamente eran para la iglesia primitiva, como opinan algunas iglesias evangélicas, pero desgraciadamente esta opinión no concuerda con lo que enseña la palabra de Dios, porque los dones siguen vigentes para el tiempo presente, hasta el día que Cristo venga por su iglesia. Bien, estimados oyentes, de esta manera estamos dando por terminado este interesante tema sobre los 9 dones espirituales. Al Señor damos toda la honra y la gloria, y a nuestros oyentes, que el Señor les bendiga.

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Cantad alegres a Jehová toda la tierra. Levantad la voz y aplaudid y cantad salmos. Cantad salmos a Jehová con arpa y voz de cántico. Aclamad con trompeta y sonidos de bocina delante del Rey Jehová. Brame el mar y su plenitud, el mundo y los que en él habitan. Los ríos batan las manos, los montes todos hagan regocijo delante de Jehová, porque vino a juzgar la tierra. Juzgará al mundo con justicia y a los pueblos con rectitud. Salmos 98, 4-9.

Jesús dijo: ¿Quién me ha tocado? Sus discípulos le dicen: Maestro, es la multitud la que te aprieta. Mas Cristo dice: No, es que virtud ha salido de mí. Una mujer temblando le dice: Maestro, yo fui quien te tocó. Y Jesús le dice: Hija mía, vete en paz, que tu fe te ha sanado. Vete en paz, que tu fe te ha salvado. Vete.

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2: Son las 11:46.

0: Son las 12:07.
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0: Son las 12:07.

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0: Es la 1:27.
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0: Es la 1:27.
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0: Es la 1:27.
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0: Es la 1:31.
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0: Es la 1:31.

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0: 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Para ti, amado hermano y hermana, amigo y amiga, porque Dios mandó diciendo: amar a tu padre y a tu madre, y el que maldiga al padre y a la madre, muera irremisiblemente. Mateo 15:4. Amados hermanos, amados amigos, no caigamos en la tentación del mundo, celebrando y festejando días que no están como mandato en las Sagradas Escrituras, porque estas celebraciones vienen desde tiempos en los que, como dice Gálatas en el capítulo 4, versículo 8, ciertamente en otro tiempo, no conociendo a Dios, servíais a los que por naturaleza no son dioses, y que por falta de conocimiento lo practicábamos. No caigamos en estas celebraciones del mundo. Dice Mateo en el capítulo 15, del versículo 6 en adelante: si ya no has de amar a tu padre y a tu madre, así has invalidado el llamamiento de Dios por tus tradiciones. Y los llamó hipócritas cuando les dijo que de labios lo amaban, mas sus corazones estaban lejos de él. Pues en vano me honran, enseñando doctrinas y mandamientos de hombres. A ti te digo, en la Biblia no está contemplada ninguna de estas celebraciones, ni días de hombres o mujeres que practica el mundo. En lugar de estas cosas, vive en gratitud a nuestro Padre Celestial por tu vida y las bendiciones que reciben tus hermanos y toda tu familia. 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

Como la cizaña que crece junto al trigo para impedir su crecimiento, de igual forma sucede con las doctrinas falsas, que por lo general no hacen su labor dentro del mundo inconverso, sino donde ya ha sido predicado el Evangelio. Y donde quiera que llegue este mensaje, las sectas también aparecen como por arte de magia, y no podremos librarnos de ellas, y serán como un aguijón para la iglesia del Señor Jesucristo hasta el tiempo del arrebatamiento, pues el Señor dijo que había que dejar crecer juntamente lo uno y lo otro hasta el tiempo de la siega. Hoy presentamos el tema, las sectas, veneno mortal. Para respaldar este estudio, vamos a tomar el pasaje bíblico de 2 de Pedro capítulo 2 versículos 1 al 3, que dice así: Pero hubo también falsos profetas entre el pueblo, como habrá entre vosotros falsos maestros, que introducirán encubiertamente herejías destructoras, y aún negarán al Señor que los rescató, atrayendo para sí mismos destrucción repentina. Y muchos seguirán sus disoluciones, por causa de los cuales el camino de la verdad será blasfemado. Y por avaricia harán mercadería de vosotros con palabras fingidas. Sobre los tales ya de largo tiempo la condenación no se tarda y su perdición no se duerme. Hasta aquí la cita. Este y otros pasajes que encontramos en la Biblia nos ponen en alerta para que tengamos un amplio conocimiento en lo que toca a doctrina, porque desde el principio de la era cristiana han aparecido una gran cantidad de doctrinas alejadas totalmente de la doctrina bíblica, y toda esta apostasía ha ido en aumento con el correr del tiempo, ya que muchos que en un tiempo fueron cristianos después se apartaron de la verdad para seguir a los falsos maestros o formar ellos mismos su propia secta. Aunque a los verdaderos creyentes en Cristo Jesús esto no nos toma de sorpresa, porque el mismo Espíritu Santo dice claramente que en los postreros tiempos algunos apostatarán de la fe, escuchando a espíritus engañadores y a doctrina de demonios. Primera a Timoteo 4, versículo 1. Explicamos que apostatar de la fe no solamente es negar a Cristo, sino también atacar la doctrina que ellos antes practicaban. Y es natural que esto va más con los que una vez fueron creyentes, no con hombres mundanos. Las sectas siempre han sido un peligro en todas las épocas, y más adelante daremos la información de estos grupos sectarios, considerados como terroristas religiosos, y que con sus falsas enseñanzas han llenado a todo el mundo. Ahora vamos a definir la palabra secta. En el idioma griego, tanto la palabra secta como la palabra herejía provienen del mismo vocablo que es jairesis. Vamos a deletrear esta palabra, H-A-I-R-E-S-I-S. Por su parte, el diccionario de la lengua española define la palabra secta como un grupo de personas que se apartan de una doctrina original para formar su propia doctrina, ya sea en el aspecto religioso, político e ideológico. Explicamos que en la política partidista no se usa la palabra secta, sino corrientes. Con respecto a la ideología, no todos los filósofos aceptan las monerías del filósofo Carlos Darwin. Una gran mayoría de filósofos rechazan la teoría de que el hombre desciende del mono, y hay discrepancia entre ellos. Ahora, cuando hablamos de la doctrina bíblica, por supuesto que estamos hablando de la doctrina del Espíritu Santo, ya que la Escritura misma se identifica con inspiración divina, 2 Timoteo capítulo 3 versículo 16. Y es esta misma Escritura, en el Nuevo Testamento, quien presenta a dos grupos sectarios que se infiltraron activamente en el ministerio del Señor Jesucristo, como ser la secta de los fariseos y la de los saduceos, las cuales combatieron la predicación, la enseñanza y los milagros del Señor de principio a fin. Y aquí es bueno explicar, y es que las sectas
su propósito principal no solamente es ganar adeptos, sino combatir el Evangelio de nuestro Señor Jesucristo. Raras veces se combaten entre sí. Para el caso, los fariseos tenían algunos choques con los saduceos con respecto a sus creencias, que los saduceos no creían en la resurrección de los muertos, ni en los ángeles, ni en el diablo, ni en los demonios. Libro de los Hechos, capítulo 23, versículos 6 al 8. Pero cuando se trataba de atacar al Señor, se olvidaban de sus diferencias y juntos se lanzaban al ataque. Mateo 16, versículo 1. Lo mismo sucede en este tiempo con el catolicismo romano, que su mayor preocupación es el crecimiento de las sectas. Pero aquí es bueno aclarar, y es que cuando estos líderes del catolicismo se lanzan contra las sectas protestantes, este es el vocabulario que ellos usan. No se están refiriendo a los mormones, adventistas del séptimo día o testigos de Jehová. Estos grupos no les preocupan gran cosa. Ellos se están refiriendo a los pastores e iglesias evangélicas, a los que hacemos el llamado a los pecadores para que acepten a Cristo como Salvador. Y aquí viene otra aclaración más, y es que ninguna religión o secta de las miles que Satanás ha formado en el mundo, ninguna de ellas hacen llamado a los pecadores para que estos se arrepientan de sus pecados, reciban al Señor y se salven. Solamente los creyentes evangélicos lo hacemos, porque la palabra de Dios nos ordena que lo hagamos. Ahora, con respecto a la palabra secta, con que nos identifican los enemigos del Evangelio, públicamente refutamos ese trato, porque el Evangelio no es una secta, sino que es el poder de Dios, que vino del cielo en la persona de nuestro Señor Jesucristo. Aunque tenemos que admitir que a nosotros no nos hacen ningún daño con el nombre que nos quieran poner. A Cristo lo trataron peor sus enemigos, que por cierto eran gente religiosa. Lo trataron de blasfemo, Marcos capítulo 2, versículo 7. Lo trataron de endemoniado, Juan capítulo 10, versículo 20. Lo trataron de engañador, Mateo 27, versículo 63. Lo trataron como revolucionario y alborotador, Lucas 23, versículos 1 al 5. Y sus parientes lo trataron como un anormal, fuera de sí, o sea que no andaba bien de la cabeza, Marcos capítulo 3, versículo 21. Nuestro Señor reconoce todo el mal que le han hecho, y refiriéndose a su propia persona dice cuando va camino al Gólgota: porque si en el árbol verde hacen estas cosas, en el seco, ¿qué no se hará? Lucas 23, versículo 31. Esto último, o sea, el árbol seco, se refiere a nosotros que somos los que seguimos al Señor Jesucristo. Por tanto, el calificativo que nos den los enemigos del Evangelio no nos interesa gran cosa. Nuestra preocupación son la gente inconversa, que cuando oyen que el Evangelio es una secta, entonces miran igual todos los grupos, porque el propósito de aquellos es confundirlos. Y además de eso, recordemos que los remedos de periodistas que tenemos en Honduras son un fuerte apoyo que tiene el catolicismo romano, y estos, como instrumentos del diablo, se encargan de atacarnos por los medios de comunicación y nos llaman sectas protestantes. Quiero mencionar a Saulo de Tarso, que antes de su conversión integraba la rigurosa secta de los fariseos, Hechos 26, versículo 5. Saulo era un religioso, conocedor de la ley de Dios. Sin embargo, como una fiera sedienta de sangre, se lanzó en una feroz persecución contra la iglesia del Señor. Pero todo ese odio se le terminó cuando se encontró con Cristo en el camino hacia Damasco. Ahora, veamos la reacción de sus antiguos compañeros cuando ya Pablo no pertenece al grupo de ellos. No olvidemos que Saulo de Tarso, que es el mismo Pablo, era una pieza importantísima en la secta de los fariseos. Cuando lo llevan como prisionero ante el gobernador Félix, un orador llamado Tértulo, que había viajado con un grupo de judíos desde Jerusalén a Cesarea, lo acusó ante Félix con estas palabras:
porque hemos hallado que este hombre es una plaga y promotor de sediciones entre todos los judíos por todo el mundo, y cabecilla de la secta de los nazarenos. Hechos 24, versículo 5. En las palabras de este Tértulo vamos a encontrar algo interesante, y es que menciona a Pablo como cabecilla, y esta palabra no se le puede adjudicar a un líder de una organización legalizada, sino al jefe de una banda de maleantes. Y para los judíos integrantes del Sanedrín, junto con su sacerdote Ananías, Pablo era una plaga y jefe de una banda de delincuentes. En segundo lugar, el evangelio que Pablo predicaba para ellos era una secta, y como una secta bautizaron al evangelio en todo el imperio romano. Y lo confirmamos porque cuando Pablo llegó como prisionero a Roma, los judíos que se encontraban allí se entrevistaron con él, y Pablo les contó su testimonio y la causa por la cual se encontraba encadenado. Y ellos le dijeron: nosotros ni hemos recibido carta de Judea acerca de ti, ni ha venido ninguno de los hermanos que haya denunciado o hablado mal contra ti, pero querríamos oír de ti lo que piensas, porque de esta secta nos es notorio que en todas partes se habla contra ella. Hechos 28, versículo 22. Notemos algo en las palabras de estos judíos romanos, y es que el evangelio no solamente es conocido como una secta, sino que todo el mundo habla contra ella, o sea, contra el evangelio. Así es que no nos sorprende que hoy también nos llamen sectas y que se hable contra nosotros. Y si persisten en llamarnos sectas, de todas maneras así serviremos al Señor, tal como Pablo se lo dijo al gobernador Félix, que aunque sus enemigos llamaran al evangelio una herejía, él seguiría predicando esa misma herejía, o sea, predicando a Cristo. Hechos 24, versículo 14. Ahora vamos a explicar cómo es que las sectas se forman y ganan sus adeptos. Si hablamos de las sectas occidentales, diremos que la mayoría de sus líderes fueron cristianos evangélicos, como lo fue Sabelio, fundador de la secta Jesús Solo o Solo Jesús. José Smith, fundador de los mormones, fue evangélico. Guillermo Miller y Elena de Huay, fundadora del adventismo del séptimo día, fueron evangélicos. Carlos Russell, fundador de los Testigos de Jehová, fue evangélico. Sun Jung Moon, fundador de la Iglesia de la Unificación, antes fue evangélico. David Berg, fundador de la secta Los Niños de Dios, antes fue evangélico. El brasileño Edir Macedo, fundador de la Iglesia Universal del Reino de Dios, cuya sede está en Brasil y que hoy se conoce como Vida Nueva, antes fue evangélico. José Luis de Jesús Miranda, puertorriqueño, fundador de la secta Creciendo en Gracia, por muchos años fue evangélico. Y sigue una lista interminable de grupos sectarios que sería muy difícil darles cabida a todos en este tema, máxime si mencionáramos las sectas orientales que se cuentan por miles, y que la mayoría de ellas no son conocidas en Occidente. Más adelante estaremos analizando en detalle a las sectas más famosas conocidas en nuestro medio. Daremos a conocer cómo es que se forman, cómo ganan sus adeptos, cómo trabajan y cuáles son sus fundamentos doctrinales, ya que el punto más controversial en las sectas es en lo que se relaciona al Señor Jesucristo. Si usted desea saber qué opinión tienen las sectas con respecto a nuestro Salvador Jesucristo, se lo diremos más adelante. Continuaremos. Y siguiendo con el tema sobre las sectas, ahora explicaremos cómo éstas ganan a sus adeptos. La mayoría de ellas hacen su labor proselitista entre los evangélicos recién convertidos, o creyentes viejos pero que carecen de doctrina, y por consiguiente no tienen ninguna madurez espiritual. Y comienzan diciéndoles que solamente ellos tienen la verdad, y con esto están demostrando que no la tienen, porque si tuvieran la verdad, no se robaran los miembros de las iglesias, porque la Biblia prohíbe tal acción. Romanos 15:20. Cuando logran que alguien les atienda, entonces comienzan con el famoso lavado de cerebro,
O sea que hacen el papel de los pájaros con la semilla que cayó junto al camino. Mateo 13:19. Lo que ellos van buscando es sembrar la duda. Y eso no es nuevo, porque ese fue el método que usó Satanás para hacer caer a Eva. Le lavó el cerebro, sacándole la verdad de Dios y colocándole todas las mentiras que él traía. ¿Con qué Dios os ha dicho que no comáis de todo árbol del huerto? Génesis 3:1. Esto se llama sembrar duda, porque Dios no había dicho eso. Dios había dicho al hombre: de todo árbol del huerto podrás comer, mas del árbol de la ciencia del bien y del mal no comerás, porque el día que de él comieres ciertamente morirás. Génesis capítulo 2, versículos 16 y 17. Aquí vemos que Dios prohibió que no comieran de un árbol solamente, pero podían comer de todos los demás. Ahora, cuando el diablo logró quitarle la verdad de Dios a Eva, entonces él puso su doctrina: no moriréis, serán abiertos vuestros ojos y seréis como Dios. Aquí están tres mentiras que fueron aceptadas porque la mente de Eva ya estaba vacía. Luego comió del fruto, Adán cae después y lo que sucedió a continuación ya todo lo conocemos. Y lo importante de todo este relato es que Eva tuvo que reconocer que Satanás la había engañado. Génesis capítulo 3, versículo 13. Y volviendo a las sectas, encontramos el mismo método diabólico de quitar la verdad para poner el error. Y son millones en todo el mundo que han caído y siguen cayendo en la trampa mortal de las doctrinas sectarias. Y es natural que todo aquel que acepta la mentira obligadamente tiene que rechazar la verdad. Pero Dios tiene esta sentencia: Hay de los que a lo malo dicen bueno, y a lo bueno malo, que hacen de la luz tinieblas, y de las tinieblas luz, que ponen lo amargo por dulce, y lo dulce por amargo. Isaías 5:20. Ahora, ¿qué tiene que hacer la iglesia evangélica ante el avance de las sectas? Nuestro trabajo no consiste solamente en detener su avance, sino en rescatar a muchos, principalmente aquellos que en una forma inocente e ignorante están siendo llevados por estos fatídicos vientos de doctrina. La palabra de Dios dice: sepa que el que haga volver al pecador del error de su camino, salvará de muerte un alma y cubrirá multitud de pecados. Santiago 5:20. Así es que si nosotros tenemos la verdad en Cristo, lancémonos al rescate de esas pobres almas que van como el buey al matadero. Trabajemos mientras el día dura, porque la noche viene cuando nadie puede trabajar. Juan capítulo 9, versículo 4. Y ahora vamos a entrar al estudio de las sectas, y comenzamos con los Jesús solo o solo Jesús. Este grupo comenzó en el tercer siglo de la era cristiana, por medio de un fervoroso cristiano llamado Sabelio. No tenemos más datos de su nombre, que ejerciendo su ministerio de presbítero en el norte de África, cierto día apareció negando la Trinidad y adjudicándole a Cristo la personalidad del Padre y la del Espíritu Santo, y practicando el bautismo en agua solamente en el nombre de Cristo, tomando como base para esto último el pasaje bíblico de Hechos capítulo 2, versículo 38. Esta doctrina de Sabelio no prevaleció por mucho tiempo y desapareció por largos siglos, hasta que en 1913 un predicador en California hizo resaltar de nuevo esta doctrina, y con respecto al bautismo en agua, aducía que los discípulos nunca usaron el nombre de la Trinidad para bautizar. En ese culto se encontraba un cristiano de la rama pentecostal llamado Juan Schipe, que al oír esa nueva enseñanza, pasó la noche en oración, y según él, tuvo una revelación, donde se le mostró que Cristo era el único Dios Todopoderoso, o sea que Cristo era el Padre y también el Espíritu Santo. Por supuesto que esta revelación no era de Dios, porque la Biblia enseña otra cosa. Cristo dijo: yo y el Padre uno somos. Juan 10:30. Si aquí el Señor hubiese dicho: yo soy el Padre, entonces estaríamos de acuerdo
con la doctrina de los Jesús solo. Y con respecto al bautismo en agua, el Señor ordenó que se hiciera en el nombre del Padre, del Hijo y del Espíritu Santo, Mateo 28:19. Y sobre el bautismo que ellos hacen solamente en el nombre de Jesucristo, tomando como base el pasaje de Hechos 2:38, es porque desconocen qué fue lo que Pedro quiso decir cuando les dijo a los judíos compungidos que se bautizaran en el nombre de Jesucristo. Y sobre este grupo de los solo Jesús, o Iglesia de la Unificación, tenemos amplia información en un tema por aparte que se titula La Santa Trinidad. Ahora vamos a hablar sobre la secta de los mormones, también conocida como la Iglesia de Jesucristo de los Santos de los Últimos Días. Esta secta fue fundada por el norteamericano José Smith, que nació el 23 de diciembre de 1805 en el pueblo de Charon, Vermont, Estados Unidos. Sus padres eran cristianos evangélicos y él también asistía a los cultos. Un día tuvo una revelación donde se le apareció Cristo y le dijo que ninguna denominación evangélica era la verdadera iglesia. Después le fueron mostradas unas planchas de oro que nadie las pudo ver más que José Smith. En 1829 tuvo otra revelación, donde según él se le apareció Juan el Bautista, concediéndole el título de sacerdote en el orden levítico como sucesor de Aarón. Después se le apareció Pedro, Juan y Santiago, otorgándole el título de sacerdote según el orden de Melquisedec. Ya con todos estos títulos, se propuso fundar su propio grupo, y el 6 de abril de 1830 fundó con 30 miembros la secta de los mormones. La palabra mormón viene por un ángel que se le apareció a Smith estando en su cama. El nombre de este ángel era Moroni, y este ángel fue el que le reveló lo que contenían las planchas de oro, y le dio una doctrina diferente a la doctrina bíblica. La palabra de Dios dice: mas si aún nosotros, o un ángel del cielo, os anunciare otro evangelio diferente del que os hemos anunciado, sea anatema. Esta palabra quiere decir maldito. Gálatas capítulo 1, versículo 8. El trabajo de los líderes de sectas es cambiar la palabra de Dios, y el problema en que se meten ellos es que la palabra de Dios no puede cambiar jamás. Cristo dijo: los cielos y la tierra pasarán, pero mis palabras no pasarán. Mateo 24:35. Ahora pasamos a analizar los fundamentos de la doctrina mormona. Y en primer lugar tenemos el libro del mormón, que es el libro principal para ellos. También usan la Biblia, más que todo para información histórica, porque no obedecen los mandamientos de Dios y tuercen los pasajes bíblicos y los acomodan a sus propios intereses. Decía José Smith: para el mormón, la Biblia tiene limitaciones, le falta autoridad y por tanto no es palabra confiable. El libro del mormón es el libro más correcto sobre la tierra, decía Smith. Para nosotros los cristianos evangélicos, la Biblia es el único libro que tiene inspiración divina, el que imparte vida a todo aquel que lo lee, porque en este libro sagrado que es la Biblia, es donde se encuentra todo el consejo de Dios. Ahora, ¿qué clase de personas son los mormones? La doctrina mormona enseña que todos nosotros somos dioses y que hemos existido desde la eternidad, nada más que como espíritus, y que un día descendimos a la tierra siendo engendrados en un cuerpo de carne. Igualmente, en esta clase de doctrina están los gnósticos y la secta nueva creciendo en gracia. La doctrina mormona enseña que cuando la serpiente le dijo a Eva en el huerto del Edén que si comían del fruto prohibido serían como Dios, Génesis 3:5, y dicen ellos que esa fue una gran verdad, que Adán y Eva llegaron a ser dioses, y la descendencia de ellos sería una generación de dioses. Con respecto al matrimonio, los mormones se casan para la eternidad, y después de muertos, siguen engendrando hijos en el cielo. Sin embargo, la palabra de Dios dice
que después de la resurrección nadie se casará ni se dará en casamiento, sino que los creyentes seremos como los ángeles de Dios. Mateo 22, versículos 29 y 30. Con respecto al Padre, los mormones enseñan que Dios en un tiempo fue hombre, pero que al pasar el tiempo llegó a la perfección y fue lo que ahora es. Y por esa razón es que nosotros, siendo hombres, también somos dioses, y algún día llegaremos a la perfección y seremos igual a Dios. Y ahí es donde, dicen ellos los mormones, se cumplirá la gran verdad que Satanás le dijo a Eva, que llegarían a ser como Dios. No se asuste usted, que esto es parte de la doctrina mormona. Y hay algo más, y es que para los mormones, Dios el Padre tiene varias esposas en el cielo, con las cuales sigue engendrando hijos. Como podemos ver, solamente a Satanás se le ocurre poner esta clase de enseñanzas, porque la palabra de Dios dice que Dios no tuvo principio ni tiene final. A Moisés le dijo, yo soy el que soy. Éxodo 3:14. Esto quiere decir, yo soy el eterno. Por otra parte, Dios no es un hombre de carne y hueso, sino que Dios es espíritu, nos dice Juan capítulo 4, versículo 24. Y hablando de su deidad, Dios nunca ha tenido esposa, porque si así fuera el caso, entonces se colocaría al par de los dioses paganos. Dios solamente tiene un hijo, que es semejante a él desde la eternidad. Su nombre es Jesucristo. Ahora, con respecto al Señor Jesucristo, la doctrina mormona enseña que su nacimiento no fue por el Espíritu Santo. Aceptan, sí, que Cristo es el Hijo de Dios, pero no conforme a la doctrina bíblica, sino que Dios el Padre descendió a la tierra en forma de un hombre mortal. Tuvo relación sexual con la Virgen María, y así fue engendrado Cristo Jesús. Por supuesto que esto es una gran ofensa para la dignidad de Dios el Padre, también para el Señor Jesucristo y aún para la Santa Virgen María. Pero así lo enseñan los mormones. En lo que toca a la sangre de Cristo, José Smith publicó que la sangre de cada pecador es suficiente para limpiar sus propios pecados. La sangre de Cristo no hace ningún efecto en el pecador, según José Smith. Por otra parte, la doctrina mormona enseña que Satanás y Cristo son hermanos, engendrados por Dios el Padre, y que para salvar al hombre hubo una reunión en el cielo, para lo cual tenían que pasar un examen, y Satanás no llenó los requisitos, y Cristo fue el ganador, y vino al mundo en la forma que hemos descrito antes. También dice la doctrina mormona que Cristo tuvo cuatro esposas, dos de ellas eran María y Marta, hermanas de Lázaro, también María Magdalena, y que la boda de Caná de Galilea era su propia boda, dicen los mormones en lo que respecta a Juan capítulo 2. Por supuesto que esto es aberrante y ofende la dignidad del Hijo de Dios, pero vamos a seguir exponiendo y denunciando esta doctrina de demonios. Los mormones afirman que Cristo engendró hijos carnales, y que por el hecho de tener cuatro esposas, no logró el sacrificio perfecto en la cruz. Por su parte, el falso Mesías coreano Sun Jung Moon asegura que Cristo fracasó en la cruz porque nunca se casó. De este farsante también hablaremos más adelante. En lo que toca a la condenación, los mormones creen en el infierno, pero también creen y enseñan que los que ya murieron tienen una esperanza de salvación, porque según ellos hay predicadores en el infierno y todos los que van a dar ahí se arrepienten y se salvan. Y por esa razón es que ellos también se bautizan por los muertos. La palabra de Dios enseña otra cosa. La persona tiene que aceptar a Cristo y arrepentirse de sus pecados antes de que se muera. Si no lo hace, será condenado para siempre en el lago de fuego.

44. Y podríamos hablar mucho más de esta secta, pero vamos a resumir que los mormones, conocidos como la Iglesia de Jesucristo de los Santos de los Últimos Días, ni son iglesia, ni son de Jesucristo, ni son santos, ni son de los últimos días. Continuaremos. Y siguiendo con el estudio sobre las sectas, ahora vamos a tratar con los adventistas del séptimo día. Este grupo fue fundado por la señora Elena Harmon de White, quien nació el 26 de noviembre de 1827 en el estado de Maine, Estados Unidos. Cuando José Smith fundó la secta de los mormones, el 6 de abril de 1830, Elena de White contaba con 3 años de edad. El 30 de agosto de 1846, a los 19 años de edad, se casó con el señor James White, y juntos comenzaron a organizar lo que hoy se conoce como el Adventismo del Séptimo Día, aunque se tiene que admitir que quien arrancó con esta doctrina adventista fue el señor Alejandro Miller, quien había sido un evangélico bautista, e hizo un estudio de las profecías de Daniel, principalmente en lo que toca a las 2300 tardes y mañanas, y que al final de las mismas, el santuario sería purificado, Daniel 8:14. Miller interpretó esas 2300 tardes y mañanas, no como días, sino como años, y para calcular la segunda venida de Cristo, arrancó del año 457 a.C., que fue cuando Esdras llegó a Jerusalén, procedente de Babilonia, según el decreto del rey Ciro, y el resultado fue el año de 1843. Este fue el año que Miller predijo que Cristo vendría a la tierra, y alborotó a una gran cantidad de seguidores, porque 1843 más 457 suman 2300 tardes y mañanas. Y por supuesto todos esperaban el advenimiento de Cristo en ese año de 1843. Y de este esperado advenimiento fue que nació el nombre adventista. Pero como Cristo no vino en 1843, Miller aclaró que había habido un error, porque él había usado el calendario hebreo y no el gregoriano, y puso otra fecha que era el 22 de octubre de 1844, pero al no venir Cristo tampoco en esa fecha, Miller se decepcionó y abandonó el grupo adventista. Pero dentro de sus seguidores estaba la señora Elena de White, y esta continuó con la doctrina de Miller, y para que el grupo no se disolviera, la señora de White empezó a enseñar que el santuario que menciona Daniel 8, versículos 13 y 14, estaba en el cielo y no en la tierra, y aseguraba que Miller no se había equivocado y que Cristo había entrado en el santuario celestial el 22 de octubre de 1844, y después el Señor vendría a la tierra. Aclaramos que la palabra de Dios no le da paso a nadie ni en el cielo ni en la tierra para que pueda poner fechas en lo que toca a la venida del Señor. Cristo dijo: pero del día y la hora nadie sabe, ni aun los ángeles de los cielos, sino solo mi Padre. Mateo 24:36. Velad pues, porque no sabéis el día ni la hora en que el Hijo del Hombre ha de venir. Mateo 25:13. Cuando la señora de Huay tomó la rienda del adventismo, agregó algunos puntos doctrinales, siendo el de más peso el guardar el sábado, o sea el séptimo día, y por causa de esta doctrina, el adventismo se conocería más adelante como Iglesia Adventista del Séptimo Día. Para apoyar la doctrina de guardar el sábado, la señora de White aseguraba que había tenido una revelación donde aparecieron las tablas de la ley con los 10 mandamientos, pero una luz brillante enfocaba al 4º mandamiento, que es de guardar el día de reposo, mientras los otros 9 mandamientos quedaban a oscuras, y por esta razón se le dio más importancia a este mandamiento que a los otros. Uno de los ataques más fuertes que el Señor Jesucristo recibió de parte de los fariseos fue porque, según ellos, el Señor violaba el día de reposo, porque la mayor parte de sus milagros y sanidades Él las hacía en ese día.
pero el Señor aprovechó este ataque

0: para dar la siguiente enseñanza y dijo: el día de reposo fue hecho por causa del hombre y no el hombre por causa del día de reposo. Por tanto, el Hijo del Hombre es Señor aún del día de reposo. Marcos capítulo 2, versículos 27 y 28. Esto quiere decir que Cristo está muy por encima del día sábado. Y con respecto a los 10 mandamientos, todos tienen el mismo valor porque fueron dados por Dios. Por otra parte, los adventistas no creen en el infierno. Cuando la Biblia habla del infierno, ellos dicen que es simbólico. Tampoco creen en la sanidad divina, ni en los dones del Espíritu Santo, y dentro de su doctrina también está que Satanás junto con todos los pecadores serán aniquilados en el juicio final, o sea que dejarán de existir. Pero la palabra de Dios no apoya esta enseñanza. Dios dice en su palabra que los impíos no tendrán reposo ni de día ni de noche, y el humo de su tormento sube por los siglos de los siglos. Apocalipsis 14:11. Y con respecto a Satanás, la palabra de Dios dice que junto a la bestia y el falso profeta serán atormentados por los siglos de los siglos. Apocalipsis 20:10. Aquí no dice que dejarán de existir, sino que serán atormentados eternamente. Por otra parte, la doctrina adventista coloca a Satanás como el que carga con nuestros pecados, y Cristo es quien hace el sacrificio, para lo cual se apoyan en el capítulo 16 de Levítico, donde se habla de dos machos cabríos, uno por Jehová y otro por Azazel. Según la doctrina adventista, uno de estos machos cabríos, el que es sacrificado, representa a Cristo. El otro macho cabrío sobre el cual Aarón coloca los pecados del pueblo y lo envía al desierto, este representa a Satanás. Tal vez, sí, tal vez la señora de Huai tuvo buena intención al no querer cargar a Cristo con nuestros pecados y se los cargó al diablo. Algo parecido como sucedió con el profeta Habacuc, que colocó a Jehová como muy limpio de ojos para que pudiera ver la maldad de los pecadores. Habacuc capítulo 1 versículo 13. Pero de todas maneras, aunque Dios es muy santo, siempre tiene que ver lo que están haciendo los impíos y pecadores. Y la enseñanza que nos presenta Levítico 16 es que los dos machos cabríos representan a Cristo, tanto en su sacrificio como cargando con nuestros pecados. En Isaías 53, versículos 5 y 6, se habla de Cristo haciendo el sacrificio por nosotros y también cargando con nuestros pecados. Y con respecto a la señora Elena de Huai, podemos decir que fue una mujer muy inteligente. Escribió varios libros, entre ellos Vida de Jesús, Patriarcas y Profetas, El Deseado de las Naciones y el más importante de todos, El Conflicto de los Siglos, donde se puede encontrar una importante información sobre la historia de la Iglesia. También Elena de Huai fue una fuerte atacante del catolicismo romano y denunció todas las atrocidades que Roma cometió contra la Iglesia. La señora de Huai nació el 26 de noviembre de 1827 y murió el 16 de julio de 1915 en Santa Elena, California. Ahora vamos a analizar la secta de los Testigos de Jehová. Este grupo comenzó en el año de 1870. Su líder principal fue Carlos Russell, quien antes había sido un cristiano evangélico, pero un día apareció dando revelaciones con respecto al fin del mundo, las cuales por supuesto resultaron ser falsas. Pero aún así, de estas falsas revelaciones arrancó la nueva secta conocida en sus inicios como Sociedad de la Torre del Vigía de Sion. Este movimiento fue creciendo y también fue cambiando de nombre, y desde su fundación esta secta ha tenido 14 nombres, con el que tiene actualmente de Testigo de Jehová. Este nombre lo sacaron de Isaías 43:10, que dice: vosotros sois mis testigos, dice Jehová. Pero aquí se refiere a la nación de Israel, no a los que venden las atalayas de puerta en puerta. En lo que toca a doctrina, niegan, tuercen y quitan los pasajes bíblicos, y es la única secta que ha mandado a imprimir su propia Biblia y la acomodaron al gusto de ellos, dándole otro sentido a los pasajes bíblicos, principalmente en el Nuevo Testamento. Y al igual que las otras sectas, estos despojan al Señor Jesucristo de su divinidad. Para ellos, Cristo no es Dios y no forma parte de la Trinidad, porque ni siquiera creen en la Trinidad. Ahora, si Cristo no fuera Dios, entonces no fuera el unigénito del Padre, porque la palabra unigénito no implica un ser creado, sino que está dentro de la esencia misma de Dios. Caso contrario, si Cristo fuera un ser creado, entonces no fuera el unigénito, sino un hijo de Dios más entre los millones que estamos en este mundo. Y esa es la razón por la cual los testigos no le rinden adoración a Cristo, y en la Biblia de ellos cambiaron la palabra griega proskineo, que quiere decir adoración, y en vez de adoración pusieron rendirle homenaje. Ejemplo tenemos en Mateo capítulo 2, versículos 1 y 2, cuando los magos de Oriente vinieron a adorar a Cristo. Y lo mismo hicieron con otros pasajes donde al Señor Jesucristo se le adora como Dios. En lo que toca al hombre, dicen que éste no tiene inmortalidad, porque no hay ninguna prueba de ello que el hombre tenga un alma inmortal. Para ellos, el alma es el cuerpo humano. Cuando éste muere, se acabó todo. Para ellos, el infierno es el sepulcro, y por eso colocan al hombre al igual que las bestias. Cuando se les habla de las llamas del infierno, se ríen y aducen que Dios es muy bueno y no sería capaz de atormentar a un pecador en el fuego eterno. Ellos dicen que la doctrina sobre el infierno se la inventaron los maestros del primer siglo de la era cristiana. Lo que ellos no quieren entender es que el Señor Jesucristo fue el primero que enseñó esta doctrina sobre el infierno. En lo que toca a la existencia del alma, la Biblia nos da amplia información de que el hombre es espíritu, alma y cuerpo. Al rico insensato se le dijo: necio, esta noche vienen a pedirte tu alma. Lucas 12:20. Cuando Raquel dio a luz a Benjamín, murió y su alma salió de su cuerpo, dice Génesis 35:18. El alma que pecare, esa morirá, dice Ezequiel 18:4. Y así tenemos estas enseñanzas de los testigos que ni siquiera creen en la sangre de Cristo, no creen en la existencia del diablo ni en la existencia de los demonios. De los que van a heredar el cielo, solamente, dicen ellos, son 144,000 y ya están completos desde hace años. Según ellos, los 144,000 que se mencionan en el capítulo 7 de Apocalipsis se refiere a los testigos de Jehová. Lo que ellos no han entendido es que el apóstol Juan en ese libro se refiere aquí a las 12 tribus de Israel, ya que ahí aparecen también los nombres de estas tribus. Apocalipsis 7, versículos 4 al 8. Por otra parte, tampoco creen en el Espíritu Santo como persona divina y lo colocan solamente como una energía. Y en la Biblia de ellos su nombre aparece con letra minúscula, o sea que son blasfemos contra el Espíritu Santo. No creen en la oración, o sea que ellos no acostumbran a orar. Para ellos Dios es una sola persona. El Señor Jesucristo no cuenta y lo colocan solamente como el Maestro. Solo creen en el Padre, en Jehová, y rechazan al Hijo. Pero la palabra de Dios dice: todo aquel que niega al Hijo tampoco tiene al Padre. El que confiesa al Hijo tiene también al Padre. Primera de Juan 2:23. Los fariseos, según ellos, tenían al Padre y se consideraban hijos de Dios, pero rechazaron a Cristo. Y el Señor tuvo que aclararles que al rechazarlo a Él, ellos no eran hijos de Dios, sino hijos del diablo. Juan 8:41 al 44. Así es también con aquellos que dicen que creen en Dios, que tienen al Padre, que creen en Jehová, pero rechazan al Señor Jesucristo como Salvador, están en la misma posición de los fariseos. Los testigos de Jehová son una secta totalmente anticristiana, tal como son las demás, porque el propósito de Satanás con las sectas es desacreditar a Cristo y colocarlo al nivel de cualquier ser humano, y le dan más importancia a los personajes bíblicos, en este caso a los profetas y a los apóstoles, Ejemplos tenemos con los papas romanos, que Satanás les metió en el seso que ellos son los sucesores de San Pedro, porque según ellos, Pedro fue papa y se quedaron con Pedro. José Luis de Jesús Miranda, fundador de la secta Creciendo en Gracia, dice que él es el sucesor de San Pablo. Los judíos se quedaron con Moisés y cada quien se repartió el gusto. Por otra parte, los testigos de Jehová no aceptan transfusiones de sangre para un miembro de su secta que esté agonizando y prefieren dejarlo morir antes que ponerle sangre de otra persona. Esta disposición apareció en 1945, o sea, 75 años después de haber sido fundada la secta en 1870. Ellos no entienden que si Cristo dio su sangre para salvar nuestra alma, ¿no podríamos nosotros dar la nuestra para salvar a un cuerpo moribundo? Pido a mis hermanos que oremos por los testigos de Jehová, para que muchos puedan ver a Cristo como su único y suficiente Salvador. Continuaremos. Y siguiendo con el estudio sobre las sectas, ahora hablaremos sobre la secta mayor conocida como catolicismo romano. Y aunque a usted le parezca raro, pero el catolicismo no es una religión, sino una secta que apareció en el año 313 de la era cristiana con la falsa conversión del emperador romano Constantino. La iglesia cristiana había sufrido crueles persecuciones de parte del imperio romano, pero con la llegada de Constantino cesaron las persecuciones y la iglesia tuvo un respiro de alivio, pero las cosas se complicaron para los verdaderos cristianos, porque de ahí en adelante sería Constantino quien tomaría el mando de la iglesia y no el Espíritu Santo, al grado que este mismo emperador fue el que convocó al primer concilio eclesiástico en el año 325 en la ciudad de Nicea, Asia Menor, conocido este concilio como el Concilio de Nicea. Aquí fue cuando la iglesia cristiana se dividió. Los fieles a Cristo siguieron a Cristo, pero los que querían una vida fácil, sin sangre y sin cruz, siguieron a Constantino, y por supuesto que este grupo recibió muchos beneficios y quedaron bajo el amparo del Estado. Luego el emperador les mandó hacer lujosos templos, y luego también aparecieron las primeras estatuas de María, los apóstoles y el mismo Cristo, y empezaron a practicarse ceremonias que la iglesia apostólica jamás las practicó. Y de esta forma se fue formando lo que hoy se conoce como catolicismo romano, el cual salió del verdadero cristianismo para formar una doctrina pagana y por consiguiente contraria a las enseñanzas bíblicas. Aunque el Vaticano siempre ha colocado al catolicismo como la iglesia verdadera y que fuera de sus filas no hay salvación para nadie, y aunque usan la Biblia, no la usan correctamente. Como ejemplo tenemos que los 10 mandamientos el Vaticano los tergiversó, y en vez del primer mandamiento que dice, no tendrás dioses ajenos delante de mí, Éxodo 23, puso, amarás a Dios sobre todas las cosas, donde dice, no cometerás adulterio, Éxodo 20:14, puso, no fornicarás, y quitó el segundo mandamiento, que es la prohibición de hacer imágenes y estatuas. Y para completar los 10, del mandamiento número 10 sacó 2 mandamientos. Y para rebasar la copa, el Vaticano le puso una paralela a estos 10 mandamientos, y son los mandamientos de la Santa Madre Iglesia, y que tienen más autoridad que los mandamientos bíblicos. Por otra parte, los papas enseñan que ellos son los sucesores del apóstol Pedro, y cuando toman posesión del cargo, se están sentando, según ellos, en el trono de San Pedro. Pero aquí se presenta un problema, y es que ni la Biblia ni la historia dan razón de que Pedro alguna vez estuvo en Roma, y mucho menos que hubiera sido papa. Y suponiendo, entre comillas, que lo hubiera sido, ¿cómo es posible que ese trono hubiese estado desocupado durante más de 500 años? Porque según la historia, el primer papa que apareció fue Gregorio I en el año 590 de la era cristiana. También explicamos que el catolicismo no tiene la Biblia como guía espiritual o principal, El fundamento de esta secta católica son los dogmas y las encíclicas papales. La mayoría de los dogmas católicos se enfocan a exaltar a la Santísima Virgen, porque para el Vaticano, María es la principal pieza como fundamento doctrinal. Luego está la doctrina del purgatorio, donde los pecadores van a purgar sus pecados cuando se mueren. Luego vienen los novenarios y las misas por los muertos. Y todo esto echa por tierra la doctrina bíblica, porque la palabra de Dios nos enseña que es la sangre de Cristo que Él derramó en sacrificio en la cruz, la que nos limpia de todo pecado. Pero aclaramos que esta sangre redentora tiene su efecto en el pecador cuando éste se arrepiente de sus pecados y recibe por fe al Señor Jesucristo como Salvador y Señor. Y por supuesto que esto tiene que ser cuando la persona vive en el mundo, porque después de muerto no se vale, porque Dios no es Dios de muertos. Mateo 22:32. Reflexionemos y meditemos un poco, sin caer en fanatismos. Si las llamas de ese purgatorio inventado salvan a un pecador, entonces el Vaticano lo que ha hecho es pisotear la sangre de Cristo y no le da ningún valor. Ahora, en lo que toca a los sacerdotes, si el catolicismo romano fuera la verdadera iglesia de Cristo, entonces no hubieran sacerdotes, porque el sacerdocio fue instituido en el Antiguo Testamento según el orden de Aarón, pero ya en el Nuevo Testamento desaparecen, y el Señor Jesucristo lo que instituyó fueron apóstoles, profetas, evangelistas, pastores y maestros. Efesios 4:11. Además, en la antigua ley, a los sacerdotes y al sumo sacerdote no solamente se les permitía, sino que se les exigía que fueran casados. Levíticos 21:13. Por su parte, el Vaticano hizo tres cosas con sus sacerdotes. Primero, que les cambió el nombre. Segundo, les impuso el celibato, o sea que les prohibió casarse. Y tercero, que los vistió de mujer. Y aquí es bueno explicar que la sotana no era el vestuario de los sacerdotes de Jehová. Veamos en qué consistía esta vestidura. El pectoral, el efod, el manto, la túnica bordada, la mitra y el cinturón. Éxodo 28:4. Aquí no se menciona la sotana. Esta clase de vestido, la sotana, solamente era usada por los sacerdotes de Baal en Babilonia, y que la mayoría de ellos eran homosexuales. Por otra parte, la palabra de Dios dice: maldito el hombre que hiciere escultura o imagen de fundición. Deuteronomio 27:15. Y contraviniendo este mandato divino, el Vaticano tiene miles de ídolos e imágenes de todo tipo y de todo precio. Con respecto al Cristo católico, a este hay que echárselo al hombro, porque él solo no se puede mover. Y así es el caso. Entonces ese Cristo, diríamos que no es el de la Biblia. Nuestro Cristo dijo: toda potestad me es dada en el cielo y en la tierra. Mateo 28:18. Y concluimos que la doctrina católico-romana no es doctrina de Dios, sino doctrina de demonios. Ahora pasamos a la secta de los niños de Dios, conocida últimamente como la familia del amor. Este grupo fue formado en 1970 en California por David Brand Berg, que antes había sido cristiano evangélico. Todo comenzó en 1960, cuando aparecieron los hippies en las principales ciudades de Estados Unidos. Estos hippies eran muchachos y muchachas, hijos de padres adinerados, que se lanzaron a las calles con el fin de llamar la atención ante la sociedad, protestando contra sus padres porque estos no les brindaban el amor verdadero que ellos necesitaban. También protestaban contra el gobierno y contra la guerra. Para esta protesta, ellos usaron el emblema de la cruz quebrada y la consigna de amor y paz. Dormían en los parques, debajo de los camiones y debajo de los puentes. Se vestían con ropas andrajosas, zapatos rotos, el cabello desgreñado, hediondos porque no se bañaban, y también usaban anteojos sin vidrios. Todo este descalabro social atrajo la atención de la prensa norteamericana, y luego aparecieron en periódicos y revistas, y de esta manera fueron conocidos en todo el mundo. Pero no solamente la prensa aprovechó a los hippies para hacer noticia, sino que el pastor David Berg se lanzó para tratar con ellos y se mezcló con los hippies de California y les presentó el evangelio, pero no el evangelio bíblico, sino un evangelio meramente humano, donde la base fundamental de su doctrina era el sexo libre. Y esto, por supuesto, que agradó a los hippies y se formó el grupo, conocido en aquel tiempo como la Gente de Jesús. Y David Berg, que más tarde se conocería como Moisés David, arrancó con un versículo bíblico que no fue sometido a la hermenéutica, y lo tomó literalmente, y es Lucas 14:26, que dice: si alguno viene a mí y no aborrece a su padre y madre, y mujer e hijos y hermanos y hermanas, y aún también su propia vida, no puede ser mi discípulo. Con este versículo como fundamento, los seguidores de Moisés David abandonaron a sus padres y sus hogares y se convirtieron en vagabundos. Después dejaron de ser la gente de Jesús, y en 1970 se formó oficialmente la secta con el nombre Los Niños de Dios. Los que forman esta secta, al igual que las otras, tienen que ser sometidos a un lavado de cerebro y seguir y obedecer ciegamente al líder, haciéndoles ver que ellos únicamente tienen la verdad. Una de las consignas de los Niños de Dios es que ellos, es la siguiente, esta consigna que tienen, que la publican siempre en sus reuniones: estamos en el fin de los tiempos y esta podrida sociedad va a ser destruida, y solo se salvarán los que estén afiliados a los Niños de Dios o Familia del Amor. A los Niños de Dios se les enseña también a creer en Dios, y que todo lo que Dios revela lo hace por medio de Moisés David. Y claro está que este líder no les va a enseñar la palabra de Dios, sino que los inclina más hacia el sexo. Y en este caso también se convierte en un blasfemo al declarar que Dios es un Dios sexy, y que Jesucristo tuvo que tener alguna aventura con más de alguna de las mujeres que le seguían, principalmente con María y Marta y María Magdalena. Esto, por supuesto, que es una aberración y una falta de respeto hacia nuestro Padre Celestial, que es santo, y también para nuestro Salvador y Señor Jesucristo. A estos líderes de sectas, la palabra de Dios los coloca como animales irracionales, que no temen decir mal contra las potestades superiores. Nos dice Segunda de Pedro, capítulo 2 y versículo 10. Pero aún así, el depravado David Berg, o Moisés David, que se hace llamar, se autoproclama como el nuevo profeta inspirado, aunque nunca ha dado una profecía. El trabajo que él tiene es perder a los jóvenes que ingresan a su secta, donde las jóvenes se prostituyen fuera de sus hogares. Algunos críticos no evangélicos han identificado a los Niños de Dios como prostitución evangelística, ya que ellos viven en comunidades donde predomina la promiscuidad. Creen también en el matrimonio, pero no lo practican por los medios legales, sino que lo hacen en una forma bien sencilla y bien fácil. Si una pareja se simpatizan en el grupo, sencillamente se acuestan juntos y ya están casados. Los padres de estos jóvenes, que por cierto ni cuenta se dan de lo que está ocurriendo con sus hijos, muchas veces han tenido que acudir a las autoridades para rescatarlos, como ha sucedido en Estados Unidos y Sudamérica. De España fueron expulsados por el gobierno porque estaban haciendo estragos en la juventud, y fueron considerados en España como peores que el SIDA y el cáncer. Esta secta, entre todas las sectas, es la que menos miembros tiene, porque al fin y al cabo no tienen un patrón doctrinal, tal como sucede con la diabólica secta Creciendo en Gracia, de la cual nos ocuparemos en nuestro segundo volumen. Y seguimos con los Niños de Dios o Familia del Amor, que estos no tienen mucha influencia en Centroamérica, su campo de acción son los Estados Unidos y Sudamérica. Para Moisés David, líder de esta secta, todos los que no forman parte de ella son considerados como podridos, hipócritas, ciegos, sin Dios, muertos, egoístas, infieles, no regenerados y siervos de Satanás. El caso es que estos líderes de cualquier secta que sean, no son más que instrumentos del diablo, falsos profetas y falsos cristos. Pero sobre todo, claro que sí, sobre todo tenemos que admitir que son personas inteligentes, que con su astucia seducen a cualquiera que no conozca la palabra de Dios. Y es que el diablo no se va a buscar a un retardado mental para ponerlo como líder de una secta, porque a él no le conviene. Ahora, el que tiene a Cristo no debe de temerles a estos engendros del infierno, porque el Señor dice, mis ovejas oyen mi voz, y yo las conozco y me siguen. Mas al extraño no seguirán, sino huirán de él, porque no conocen la voz de los extraños. Juan 10, versículo 5 y Juan 10, 27. Y así damos por terminado este primer volumen sobre las sectas, veneno mortal. Esté pendiente del segundo volumen sobre este mismo tema, donde trataremos con la secta diabólica Creciendo en Gracia, Sun Yung Moon, los gnósticos, la Iglesia Unida.
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Jesús le preguntó la primera vez a Simón Pedro: Simón, hijo de Jonás, ¿me amas más que estos? La segunda y la tercera vez le preguntó lo mismo. Y Pedro, al ver que Jesús le preguntaba la tercera vez: Simón, hijo de Jonás, ¿me amas?, se entristeció y le respondió y le dijo: Señor, tú lo sabes todo, tú sabes que te amo. Respondió Jesús y le dijo: apacienta mis ovejas.

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2: Aleluya. Gloria a su nombre, Señor. Hay poder, hay poder. La unción de Dios cayendo. Hallelujah.

aunque no le vemos, pero yo le siento en este lugar. Pero usted la está sintiendo, hermano. Todo en ella tú le sientes. Todo en tú le sientes. Anciana, tú la estás sintiendo ahora. Iglesia del Señor, tú le sabes, vayas. El rabacita ya va y su alabaste. Visto que el rabacita vaya su alabaste. Ay, Romero, baste, te monte, vence la valla. Pienso que rabaste, vence, te la basta. Anda, presta y la baizó, alabaste, vivito, vayas. Gloria. Aleluya.

Dios te amo, dele esa voz, hermano, y a pesar tu presencia, y es que se siente tu gloria.

0: ¿Cuántos le alaban? ¿Cuántos le alaban? ¿Cuántos le dan gloria esta mañana, hermano?
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